0: de dentro. Joan Gaspar, yo creo que este fue presidente del Barça, ¿no?
1: Sí, claro.
0: Me
1: sí,
0: suena
1: sí.
0: a mí, sí, o sea, hombre, que me claro. tengo que acordar.
1: Presidente histórico del Barça.
0: Sí, están empezando a llegar autoridades y voluntarios y están en los últimos ensayos, ¿no? Aquí va a llegar en torno a la una, cuando empezamos mediodía COPE, acompañado el Santo Padre del Cardenal Omeya.
1: Joan Gaspar me contó una vez que él, su padre tenía un hotel en Barcelona, él era mozo de... pues, trabajaba de mozo y tal, y fueron los Beatles se quedaron en el hotel del padre de Joan Gaspar y se hizo colega de Paul McCartney. Bueno, una historia que te dejo ahí. Fíjate. Y que si te cruzas con él le recuerdas. Un abrazo, Pilar.
0: Bueno, venga, un besito. Hasta luego, Alberto. Recuerdo, que os esperamos.
1: Gracias, Pilar. Le recuerdo que la tarde con Pilar García Muñiz y la linterna de Ángel Expósito también se van a realizar desde Barcelona, en este caso desde el Estadio Olímpico de Montjuïc. A partir de las 6 de la tarde comienza la vigilia de oración, que estoy seguro que va a ser espectacular, va a reunir a más de 40.000 personas. Y mañana Herrera en COPE se hace desde el marco, la verdad que sin igual, de la abadía de Montserrat. Y de Barcelona me voy ahora mismo a la Audiencia de Badajoz, porque allí está mi buen amigo Adrián García siguiendo el juicio contra David Sánchez, que puede que se haya, bueno, ocultado, sino que claro, se ha visto sobrepasado por la información que nos va dejando minuto a minuto el viaje del Papa. Pero hombre, tiene su relevancia, Adrián, muy buenas, amigo.
2: La tiene, Alberto, ¿qué tal? Muy buenas.
1: Oye, ya se ha escuchado el tradicional visto para sentencia, ¿no?
2: Sí, señor, se ha escuchado, ya era hora, ¿eh? Han sido 7 sesiones, algunas de ellas larguísimas. La de ayer, por ejemplo, terminó a las 10:30 de la noche. Es verdad que quedaban algunos de los informes finales de las defensas, quedaba ese derecho a la última palabra, que han ejercido solo algunos, y bueno, lo de hoy ha sido muy cortito, ha sido 1 hora y media, y han despachado.
1: En la última jornada, Gallardo, el que fuera responsable de los socialistas extremeños, ha hecho uso del derecho a la última palabra, no así David Sánchez. ¿Qué ha querido decir el secretario del Partido Socialista de Extremadura?
2: Pues mira, Gallardo ha reiterado su inocencia, lo que viene diciendo siempre, y ha aprovechado el minuto que ha durado su intervención, que ha sido eso, un minuto, para hacer un speech que nos ha recordado sus highlights como secretario general del PSOE extremeño. Ha dicho que el único delito de los acusados es no compartir ideología con la acusación popular. Ajá. Y lo vamos a escuchar. Les ha felicitado además por lo que va a decir.
3: Ya han ganado el juicio social, independientemente de lo que salga en esta sala, está claro que nos han condenado socialmente.
2: Pues eso, se siente condenado socialmente, dice que la culpa es esa, no compartir la ideología con la acusación popular, y luego el trabajo que hemos hecho, dice también Gallardo, los medios de comunicación.
1: Claro, bueno, las últimas claves del juicio eran o son los correos electrónicos que David envió a su hermano, es decir, presidente, investigado a presidente del gobierno. ¿En qué consisten, o sea, qué se dicen esos correos y sobre todo, por qué no se había sabido antes?
2: Pues a ver cómo te lo explico para que se entere mi madre. Resulta que Justitia, que es una de las acusaciones populares del caso Hermanísimo, también está personada en el caso Cloacas. Bien, sale el sumario del caso Cloacas, que hemos contado aquí en la cadena COPE largo y tendido, y hay un informe donde se conoce lo que ya sabemos, que hubo órdenes para que la UCO se pusiese de perfil con el caso del hermano. Pues ahí aparece un pantallazo que hace referencia a correos de David a Begoña. Ajá. Y además también a Pedro. Es el caso Cloacas, por tanto, el que da la pista a Justitia, que bucea en los anexos del caso Hermanísimo y efectivamente encuentra sobre la bocina estos correos de David a Pedro que no se han investigado. Normalmente no escribe David a Pedro, rebota información, pero es interesante, un correo donde rebota un comunicado de la Diputación donde le niegan compatibilizar su puesto. Después de eso, su puesto cambia de nombre y le quitan la cláusula de incompatibilidad. Justitia cree que ese correo de David a Pedro, que Pedro recibe de David, es clave.
1: Es que no me puedo imaginar la pizarra que tienen que tener los de la UCO y los de la UDEF. ¿Sabes los puntos? Esto es lo de las películas, de las chinchetas, y vas una foto a otra y tal, porque claro, aquí todo se va retroalimentando. Déjame recordar que durante estos 7 días de juicio han comparecido los 11 acusados, más de 40 testigos. Las sesiones se han centrado en cómo se llevó a cabo la contratación de David Sánchez como coordinador de los conservatorios, director de artes escénicas. Las acusaciones, les recuerdo, piden 6 años de prisión para David Sánchez, 4 años para Gallardo, por delitos de prevaricación, tráfico de influencias, y tanto la Fiscalía y las defensas piden absolución de acusados. No sé si por allí, si por los mentideros se está dejando caer ya, como ha hecho Miguel Ángel Gallardo, una posible sentencia, ¿no? ¿O qué diría una posible sentencia?
2: A ver, es una gran incógnita, porque cuando tú hablas off the record con las acusaciones, te dicen, oye, Adrián, es imposible que no haya condena. Es imposible porque está el

0: famoso correo del hermanísimo, está el correo donde dan por hecho la contratación no solo de David, sino de su hermano. Es imposible que no haya condena. Pero luego, es verdad que las acusaciones reconocen una cosa. Y dicen, estos delitos administrativos son muy difíciles de acreditar, sobre todo porque es muy difícil que tú, Alberto, dejes por escrito que vas a enchufar a alguien. Entonces es difícil. Las defensas tienen claro que no va a haber condena. Entonces habrá que ver, es todavía una incógnita. Yo creo que se han aportado elementos clave a favor de las acusaciones, pero será difícil demostrarlo.
1: Yeah. Adri, amigo, un abrazo.
0: Muy bien, Alberto, chao.
1: Estamos muy pendientes a esta hora de la evolución del incendio de Villanueva, de Los Castillejos, que ha quemado ya más de 2.000 hectáreas. Durante esta mañana se han ido incorporando medios aéreos a los 250 efectivos que han estado trabajando por la tierra onubense toda la tarde. Además, en Guillena, en Sevilla, hay otro incendio forestal que ha obligado a desalojar una central hidroeléctrica. Por el momento parece que las llamas no han alcanzado las instalaciones. Dani Trigo, amigo, muy buenas.
2: Hola, ¿qué tal, Alberto? ¿Cómo estás?
1: Entiendo que el desalojo ha sido por precaución, ¿no?
2: Sí, lo de Guillena te lo voy a resolver en un titular porque ahí las noticias son más halagüeñas que las que nos llegan desde Huelva, al margen de las personas que han sido desalojadas en un primer momento de la central de la que hablamos. Se preveía el desalojo del poblado del Cala, finalmente se ha descartado ese desalojo porque los trabajos de extinción en Guillena están bastante controlados.
1: Y volviendo a Huelva, ¿qué es lo que más preocupa hasta ahora? ¿Cuál es la situación en estos momentos?
2: Bueno, aquí sí que tenemos una situación compleja. El incendio se originó en el día de ayer en Villanueva de los Castillejos. Ha ido saltando de municipio en municipio a San Bartolomé de la Torre. Se dirige a Gibraleón. Ahora mismo los medios aéreos están intentando controlar el flanco izquierdo para que no entre una masa forestal muy complicada de eucalipto, de pino y de matorral. Esto podría complicar mucho las cosas. Escuchamos a Antonio Sanz, consejero responsable de las emergencias.
3: Que se desarrolla sobre un intensísimo viento con rachas de hasta 40 kilómetros por hora de noroeste y que tiene y se desarrolla junto al viento con una muy alta carga de combustible, muy alta carga de combustible, pasto y matorral, que generó una tasa de crecimiento del incendio verdaderamente llamativa. 200 hectáreas por hora recorrió muy rápidamente de extensión el incendio en sus primeras horas, y solo las primeras horas, pues ya la extensión del incendio se veía que iba a ser un incendio muy extenso.
2: O sea, estamos hablando de que ardían cada hora el equivalente a 200 campos de fútbol, Alberto.
1: Ya, oye, ¿están volviendo los vecinos a sus casas?
2: Los más de 300 evacuados o bien han vuelto a sus casas o bien han vuelto a casas de familiares, todavía no a sus casas. Ahora mismo en Gibraleón no hay riesgo para la población. Quiero que escuches a Adolfo, es uno de los vecinos que tuvo que ser desalojado.
4: Vimos un poco de humo por detrás de las casas. Un incendio tremendo, vamos, que yo no lo había visto en mi vida. En esos momentos te pones muy nervioso. Cogí un pantalón, el que llevaba puesto, y nada más. Y salimos corriendo, o sea, te entra pánico porque ves que corre tan rápido que dice, oye, que lo tengo aquí encima ya.
2: Una situación tremenda.
1: Bueno, pues oye, cualquier cosa seguimos informando, amigo mío.
2: Pues mira, hay una buena noticia con la que termino, Alberto. Se preveía que el viento cambiase a las 4 de la tarde. Finalmente esa previsión no está en firme. El hecho de que pueda cambiar el viento sería nefasto para los trabajos de extinción. Así que ahora mismo trabajo contrarreloj y a destajo de los efectivos del Plan Infoca para intentar estabilizar y perimetrar este incendio, Alberto.
1: Amigo, un abrazo fuerte.

0: José Luis Corrochano, buenos días.
1: Alberto, ¿cómo estás? Buenos días.
0: Segunda sesión de especial mundial hoy a las 3 de la tarde.
1: Quedan, ¿eh?
0: Y las que quedan. Oye, ¿cómo viste la selección ayer?
1: Mira, estaba viendo el partido, yo no me quedé a las 4 que ha sido el partido. Lo estaba viendo esta mañana. Y...
0: ¿Cuántos españoles habrán visto el partido a las 4, tío?
1: Hombre, no he mirado las audiencias, pero tiene que estar reflejado las audiencias que ha tenido el partido. Lo contaron los compañeros de Tiempo de Juego. Ganamos 3-1 a Perú. Uh-huh. Puso un equipo muy parecido al equipo que va a poner.
0: ¿Titular?
1: Si no es el mismo, ¿vale? Que va a poner. Lo voy a contar porque este va a ser el equipo contra Cabo Verde. Unai Simón.
0: Vale.
1: Llorente.
0: Vale.
1: Cubarsí.
0: Vale.
1: Laporte. Uh-huh. En la banda izquierda, Cucurella. Uh-huh. Centro del campo, Pedri, Rodri, Fabián.
0: Bien.
1: Arriba, Ferran, Oyarzábal y Baena. Oyarzábal está que se sale.
0: Porque la mini no llega.
1: No, para ser titulares no.
0: ¿No llegan?
1: No, para ser titulares.
0: ¿Y para cuándo llegarían? ¿Para la fase grupo?
1: Dice el seleccionador que está.
0: O sea, que pueden salir en el segundo tiempo.
1: Que pueden jugar, pero que no están para jugar el primer partido desde el principio.
0: ¿Cómo ves tú la delantera?
1: La delantera, yo es que estoy muy a gusto con Oyarzábal.
0: Sí, ¿no?
1: Ayer hizo un gol, el primero un golazo, un zapatazo, a los dos minutos, un zapatazo desde fuera del área. Y Oyarzábal es que es un jugador que está en racha. Creo que... En los 12 últimos partidos o ha asistido o ha metido gol. Es una barbaridad.
0: Yo estoy confiado en las segundas partes, no sé si jugara de titular o no, lo celebraría, de Borja Iglesias, que yo como bético pues bueno,
1: sí,
0: he tenido un montón de cariño. ¿No?
1: Borja es otra cosa diferente a lo que tenemos.
0: Sería un Llorente, el Llorente de nuestro
1: sí,
0: mundial.
1: Bueno,
0: ¿no?
1: Sería una opción diferente a lo que tenemos porque yo creo que el orden es Oyarzábal, Ferran, uh-huh. Que Ferran va a jugar...
0: Sí, ¿te acuerdas cuando salía Llorente en el Mundial? Que salía, claro,
1: contra Portugal.
0: El golazo ese de cabeza y tal.
1: Tirando bolos que dijo Reina cuando hizo la presentación aquí. Sí, fue una cosa que muy, muy importante. Es una cosa diferente para si se nos atascan los partidos. Y luego es que estamos en un buen momento, en un muy buen, yo creo que en un buen momento de muchos jugadores, no de unos pocos, solo de muchos jugadores... Y por eso no estamos muy asfixiados ahí porque no estén Lamine y Nico,
0: vale,
1: ¿sabes?
0: Vale. Entonces, Rodri, Fabián y Pedri inamovibles. Entiendo, Gavi a lo mejor.
1: Sí, Gavi yo creo que lo va a utilizar en varios partidos, pero estos tres yo creo que son los que van a arrancar el Mundial. Porque luego está Mikel Merino, que no está fino todavía, que podría ser otra opción, también de nueve, que es otro, pues, otra posibilidad. Y a él le gusta mucho, pero no está todavía fino.
0: Una duda, ¿Fermín habría jugado en el puesto de... ¿Fermín habría jugado de titular?
1: Yo creo que en este 11...
0: ¿Por encima de Pedri? O sea,
1: no,
0: por delante
1: no
0: de...
1: en este 11 yo lo hubiera puesto donde Baena.
0: Ah.
1: ¿Sabes?
0: Sí.
1: Yo creo que si hubiera estado, hubiera jugado Ferran, Oyarzábal, Fermín.
0: Ya.
1: Creo que es una baja importante porque es como Gavi, que son jugadores que... son microondas, jugadores microondas que meten, no hay mucha revolución, pero Fermín tiene más cosas, tiene gol, tiene llegada, tiene pase, o sea, creo que Fermín ha sido una baja importante.
0: Contra Cabo Verde no deberíamos sufrir.
1: No deberíamos.
0: Claro, pero por lo incondicional, porque luego puede pasar lo que pasa.
1: Contra Arabia Saudí, que te recuerdo que le ganó a Argentina en el Mundial pasado, que ganó a Argentina, pero le ganó y los argentinos estaban contra las cuerdas.
0: ¿Tú crees que el hecho de que haya cada vez más futbolistas que, joder, han tenido una carrera profesional en equipos muy grandes yendo a Arabia Saudí y a estas ligas hace que los propios sauditas mejoren y por eso las
1: selecciones... Es muy posible, porque han metido mucho dinero en el fútbol, es muy posible que hayan mejorado mucho. Tanto como para avanzar mucho, no lo creo, pero hay... O sea, ahora tú te enfrentas a equipos que por nombre te parecen muy malos y te dan batalla, porque claro, el fútbol ha crecido mucho en todos los sitios.
0: No, y porque está jugando mundial, tío.
1: Sí,
0: o sea,
1: son gente que salen con unas ganas. Son gente... O sea, por ejemplo, hay una selección que es muy pequeñita, que es Curazao. Pues Curazao, ya te digo yo que...
0: Curazao, ¿eh? Me gusta. Yo creo que voy a ir con Curazao después de España.
1: Hay mucha gente que va con Curazao. Es que llama mucho la atención Curazao.
0: Oye, y hoy a las 3, ¿qué nos va a contar?
1: Sí, a las 3, ahora mismo me ha llamado Miguelito, que están... Fíjate el día que han pasado. El partido a las 4 en Puebla, en México. Sí. Han cogido un vuelo dirección Nashville.
0: Sí.
1: Y de Nashville están ahora en un autobús a Chattanooga.
0: Uf.
1: Que creo que son 2 horas. A las 12 lo han cogido el autobús. Yo me los imagino con la maleta a cuestas, ¿sabes?
0: Yo me voy ahora a Barcelona, luego me voy a Las Palmas, no me están dando envidia porque son los trayectos más cortitos, ¿eh?
1: No, escucha, pero también es un viaje largo, de Barcelona a Las Palmas es un viaje largo.
0: Sí, ya,
1: ¿eh?
0: Eso. Bueno, pero todo por seguir al Santo
1: Hombre,
0: Padre,
1: sí, no.
0: Que
1: no.
0: Eso le llena al espíritu a cualquiera.
1: Es espectacular, ¿eh? Eso, espectacular, ya lo dije ayer cómo lo estamos contando, pero luego la presencia que tiene el Papa es increíble.
0: Nada, es una rockstar.
1: Es increíble. O sea, el ayer del Bernabéu es una pasada.
0: Es increíble.
1: Una pasada.
0: Corro, amigo, te escucho a las 3.
1: Y yo a vosotros, chao.
0: Un abrazo.

0: Bueno, pues el Papa ya está en de hecho acaba de aterrizar el avión en el aeropuerto del Trap. Del Prat. El trap es un género musical que yo creo que hemos puesto poco en esta casa. Pero bueno, que yo me voy ahora también a Barcelona, cojo un tren y mañana les hablaré desde Montserrat y le contaré todo lo que tenga que contarle. Y también le entretendremos, haremos fósforos, tendremos entrevistas, programa muy completo. Quédese porque Pilar García de la Granja ya pide paso y le cuenta la recepción al Papa León XIV en Barcelona y todo lo que ocurra en la ciudad condal. Deme un momento que volvemos enseguida.
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9: Ha sido el último acto del Papa León XIV en Madrid.
10: Último de la etapa madrileña de mi viaje apostólico. Pero me alegra mucho que sea con vosotros, voluntarios y voluntarias.
9: El último acto, el Papa ha querido que fuera con los 18.000 voluntarios y voluntarias para agradecerles su trabajo y su entrega durante los 4 días de su estancia aquí en Madrid. Uno de los que ha estado y sigue estando en IFEMA, en el pabellón 3, es Jesús Pascual. Jesús, ¿qué tal? Buenas tardes.
11: Hola, muy buenas tardes.
9: Porque ahí se ha celebrado este último acto del Papa León XIV. Oye, qué emoción todo, ¿no? De principio a fin. ¿Cómo describirías esta experiencia?
11: Pues es muy difícil, hay que vivirlo, hay que sentir un pabellón entero con más de 12.000 personas vibrando y latiendo, animados por el Santo Padre, porque ayer hablábamos de que en el Bernabéu pues gritaba y lo vivió, pero es que hoy IFEMA se ha venido abajo. O sea, ha sido una ceremonia cercana, alegre y bueno, maravilloso. Es muy difícil explicarlo.
9: Desde luego, eso en cuanto al acto de esta mañana, pero yo me refería también a todo el trabajo que habéis realizado durante estas últimas semanas. ¿Cómo ha sido todo?
11: Pues ha sido una mezcla de alegría, de cansancio, de prisas. Pero bueno, la realidad es que en mi caso concreto, pues yo recibí la llamada el 7 de enero. Imaginaros todo lo que ha llovido desde esa fecha, de reunión tras reunión con logística, con policía, con protección civil. Todos los voluntarios tenían que tener sus uniformidades, sus manuales, saber perfectamente en qué ubicación y para qué servicio estar. Así que ha sido una labor, como se suele decir, titánica, pero ha merecido la pena, pero de principio a fin.
9: ¿Tú te has dedicado a la parte más de comunicación o cuál ha sido tu trabajo exactamente?
11: Sí, por ponerle un título, ¿no? Al final, bueno, pues mi responsabilidad era esta, la de responsable de comunicación interna con estos voluntarios, con lo cual la logística para mí también ha sido compleja. He tenido que tener y tengo todavía un equipo maravilloso de voluntarios conmigo para coordinar pues cada acto a través de canales, para que todos los voluntarios supieran, como os decía, pues esa qué ubicación, cuál era la misión, cuándo entraba el Papa, cuándo salía. Entonces la labor de comunicación con policía, con protección civil ha sido la tarea que a mí me encomendaron en esta misión y que creo que hemos conseguido superar.
9: Desde luego. Yo creo que va a haber un antes y un después, ¿no?, de su visita.
11: Desde luego, desde luego. Hemos visto a un Papa que se saltaba todos los protocolos y eso hace que la ciudad todavía responda con más cariño y con más amor al Santo Padre. Llevábamos tiempo sin recibir una visita y esto nos han rellenado las pilas, la energía, ver cómo Madrid, su fe, su iglesia, sí, estábamos ahí, ha sido, bueno, lo mejor.
9: Desde luego que sí. Jesús Pascual, muchísimas gracias por vuestro trabajo. Ha salido todo fenomenal, impresionante. Así que seguramente los oyentes que nos estén escuchando en este momento también, bueno, piensan lo mismo que yo. Agradeceros todo vuestro trabajo y nada, hasta la próxima visita. Que a ver
11: muchísimas
9: si es pronto.
11: Gracias.
9: Un beso,
11: gracias,
9: Jesús.
11: A vosotros. Gracias. Un abrazo muy fuerte. Chao, hasta
9: adiós,
11: luego.
9: Adiós, adiós.
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17: Todos estamos preocupados por el envejecimiento, ¿verdad? Pero lo que muchos no saben es que en este proceso hay cosas, hay factores que pueden marcar una gran diferencia, como es el mineral zinc. Vamos a averiguar por qué con la ayuda de Carlota Olaizola. Ella es especialista en medicina natural y responsable de la web Farmacia Carlota Olaizola. Carlota, hola, ¿qué tal? Buenas tardes.
18: Buenas tardes, Mónica.
17: Cuéntanos, ¿por qué la falta de zinc afecta más a los adultos mayores y qué consecuencias tiene en su día a día?
18: Pues porque en realidad la edad lo que hace es disminuir la absorción, porque la mucosa intestinal está peor. Y también pasa que las personas mayores lo que tienen es una dieta poco variable y como consecuencia pues se baja la absorción de zinc. Y eso provoca una cantidad de problemas serios, porque se produce un envejecimiento celular mayor. El sistema inmune está más debilitado, igual a veces tenemos continuamente procesos víricos de repetición y no sabemos que en realidad nos falta el zinc, por ejemplo en invierno. Uh-huh. También, se debilita el músculo y entonces el debilitamiento del músculo produce caídas porque se produce la fragilidad del anciano, la fragilidad del señor mayor. Ese es realmente un problema serio. Y también hay que tener mucho, mucho cuidado con el tema mental. Disminuye la agilidad mental si no hay zinc y claro, y se produce el deterioro cognitivo, es decir, tenemos que prever eso.
17: Ya. Es bueno, y Carlota, lo importante entonces, ¿de qué manera podemos asegurar un aporte óptimo de zinc si esa absorción disminuye?
18: Pues lo que hay que hacer es en realidad hacer una cosa que se llama la estrategia de la biodisponibilidad, es decir, hacer que el zinc esté más fácilmente absorbible. Y entonces, ¿qué hacer? Pues por lo menos tomar y comer alimentos que sean donde se absorba mejor este zinc, como pueden ser, por ejemplo, las proteínas animales, los mariscos, por ejemplo, o en el caso de los vegetales, que es muy difícil a veces el coger este tipo de elementos, el absorberlos bien, pues aumentar la biodisponibilidad de ellos en los vegetales. ¿Y cómo en este ejemplo? Pues en el caso de los vegetales con en remojo, semillas, legumbres, es bastante interesante en ese sentido, pues ponernos en remojo en la víspera. Y si el nivel es insuficiente, a pesar de todo, de zinc, que lo tenemos que mirar en los análisis, pues suplementar. De la mano de un profesional, pero suplemental, Mónica. Eso es lo ideal.
17: Oye, pues me apunto siempre todo lo que nos dices y hoy también, que esto me interesa mucho, lo del zinc. Carlota Olaizola, especialista en medicina natural y responsable de la web Farmacia Carlota Hola, Izola, gracias por estar con nosotros. Hasta otro día.
18: Lo mismo, lo
17: un
18: mismo.
17: Beso.
18: Gracias, Mónica.
17: Adiós.
18: Hasta otra vez, besitos.
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0: Es la 1:00 p.m, son las 12:00 en las Islas Canarias.
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0: Hola, hola, ¿qué tal? Muy buenas tardes y bienvenidos a Mediodía Cope de este martes 7 de junio. Estamos en Barcelona, en la Catedral de Santa Cruz y Santa Eulalia. Aquí va a venir el Papa León XIV dentro de unos minutos, pero es que estamos viendo las imágenes en directo. Acaba de aterrizar el avión de Iberia que ha traído al Papa León XIV desde Madrid a Barcelona. Están la escalerilla puesta y dentro de unos instantes, su santidad el Papa León XIV iniciará la segunda etapa de su visita histórica a nuestro país. Estamos viendo cómo le están esperando a pie de la escalerilla al presidente de la Generalidad, a Illa, quien por cierto venía ayer a Barcelona en el avión, en el mismo avión que el equipo de Mediodía COPE. Está también el ministro de Hacienda, el nuevo ministro de Hacienda, Arcadi España. Está el alcalde de la ciudad, el alcalde de Barcelona, Collboni, Jaume Collboni, y está el presidente del Parlament, Josep Rull, junto al cardenal arzobispo de Barcelona, monseñor Omella, esperando ya a que el Papa baje por esas escalerillas. ¿Dónde estamos haciendo Mediodía COPE y dónde vas a notar que vamos a bajar la voz dentro de unos minutos? Bueno, pues mira, nosotros estamos dentro en el coro de la Catedral de Iglesia Catedral de la Santa Cruz y Santa Eulalia. Aquí va a acudir el Papa directamente, que ya aparece por esa puerta del avión. Está saludando a los pilotos con quien vamos a hablar, ¿eh? Vamos a hablar en unos minutos con el piloto que ha traído a Barcelona al Papa León XIV. Mientras baja, bueno, vamos a describir que está bajando por las escalerillas del avión a punto de pisar tierra catalana en Barcelona, una ciudad que también se prepara para la visita del Papa. Es verdad que no hemos visto tanta intensidad como en Madrid, pero lo llevamos aquí dentro de la catedral prácticamente desde las 9:30 de la mañana. En estos momentos, primeras palabras del Santo Padre con el presidente de la Generalidad, con Illa, mientras hace el recorrido para saludar a las autoridades. En fin, te decía que estamos aquí en la Catedral de la Santa Cruz y Santa Eulalia, que el Papa León XIV va a llegar en unos minutos para la celebración del rezo de sexta en el altar mayor de la catedral. Nosotros lo vamos a ver todo desde el coro de la catedral de esta iglesia. A este rezo van a acudir el cabildo de la catedral, la curia diocesana, los voluntarios y seminaristas, que son a los que estás escuchando, unos 500 invitados, y cuando termine el Papa va a visitar el sepulcro de Santa Eulalia, patrona, copatrona de la ciudad, con la Merced, claro, y la fuente de Ucumbaya, aquí en el claustro de esta iglesia catedral maravillosa, que está en el corazón gótico de Barcelona y que empezó a construirse entre los siglos XIII y XV, y que la verdad es una maravilla, ¿no? Comienza aquí en Barcelona, como te digo, esta segunda parada de la visita oficial del Papa a España. Y mira, en palabra de Carlos Herrera, aquí en COPE somos partidarios, somos fan del Papa y lo somos como millones de españoles que están asistiendo atónitos a todos sus actos, que le siguen por la radio, por la televisión, que lo leen en los periódicos. Esta visita pastoral espectacular, nosotros le estamos siguiendo por toda España y te puedo asegurar que esto es un fenómeno extraordinario. No hay un líder mundial, un artista que tenga tanto seguimiento y tanta seguridad como la que rodea al Papa León XIV. Llega el Papa a Barcelona con ecos del extraordinario discurso de ayer en el Congreso. Todos los comentaristas han dicho que hubo reproches de fondo por un lado y para otro del hemiciclo, ¿verdad? Y ha sorprendido, bueno, que al final todos acogen sus palabras con esos aplausos de mayor duración de la historia en el Congreso. Y a mí la verdad es que no me sorprendió, ¿no? El Papa no es un político, no está en España para dar la razón a unos o a otros, es el vicario de Cristo en la tierra. Y por lo tanto no se dirige a partidos o instituciones, habla a las conciencias, a todas las conciencias. Y parece claro que en la sociedad española, como en la mundial, hay hambre de palabras que tengan que ver con la verdad, que sean fáciles, pero también y sobre todo difíciles, que nos hagan enfrentarnos a aquello que no hemos querido ver. Y esto pasa en la calle y pasa también entre los políticos. El Papa está hablando en España de valores, el valor de la vida humana, combatiendo la cultura de descarte, como la llamó el Papa Francisco, que no es solo eutanasia y aborto, ¿eh? También es discapacidad, también son los enfermos, del valor de la dignidad de todos los seres humanos, de la necesidad de abordar este asunto desde una perspectiva moral, del valor de la paz y del fracaso que supone pensar que solo la violencia arregla los problemas, del valor de la libertad y de la necesidad de que la libertad sea acompañada por responsabilidad, porque aquí solo hablamos de derechos y nunca hablamos de obligaciones. Todos los actos tienen consecuencias y el valor de la limitación del poder, de cualquier poder, porque no basta con que las leyes sean aprobadas por una mayoría. En fin, yo me pregunto quién puede contra todo esto. ¿Quién puede con las preguntas que nos presenta su santidad el Papa? Vamos a ver qué es lo que nos trae aquí a Barcelona. Ya ha cogido el coche oficial. No va a tener papamóvil en Barcelona, por lo menos en esta primera parte de la visita. Se dirige hacia aquí, hacia la catedral, desde donde estamos emitiendo en directo. En unos instantes te lo contamos. Primero vamos a por los titulares. Ángela Sánchez, buenas tardes.
14: Buenas tardes, Pilar.
0: El primero de ellos, hermanísimo.
14: Visto para sentencia el juicio contra el hermano de Sánchez por su supuesta contratación irregular por parte de la Diputación de Badajoz, las acusaciones populares piden hasta 6 años de cárcel para él y 4 para quien fuese líder del PSOE extremeño, Miguel Ángel Gallardo.
0: Novedades también en el caso Plus Ultra.
14: Sí, porque el juez Calama, quien investiga a Zapatero por presunta corrupción, pide permiso a Estados Unidos para utilizar como prueba el contenido del móvil de Rodolfo Reyes. Es el accionista de Plus Ultra, la aerolínea rescatada con 53 millones de euros.
0: Atención a esto, drogas.
14: España se incautó en 2024 el 37% de toda la cocaína y el 75% de toda la marihuana requisada en la Unión Europea.
0: E incendios.
14: 23 medios aéreos y 220 efectivos terrestres luchan en estos momentos contra el fuego declarado en Villanueva de los Castillejos y San Bartolomé de la Torre en Huelva. El incendio ha quemado más de 3.600 hectáreas.
0: Y mientras el abandona el aeropuerto del Prat de Barcelona en el deporte. ¿Qué tenemos este martes, José Luis Corrochano? Buenas tardes.
15: Pilar, buenas tardes. José Mourinho ya está en Madrid. Es el elegido por Florentino Pérez. Ya confirmó el Benfica el pago de los 15 millones de euros durante la campaña electoral. Estamos solo pendientes del anuncio oficial del Real Madrid y saber cuándo se le presenta. Y hoy es el día señalado por Florentino Pérez para hacer una superoferta millonaria por un futbolista.
19: Voy a hacer una oferta a un importante club de la Champions por un gran jugador que sería la mayor cantidad de dinero que el Real Madrid pagaría por un traspaso en toda su historia.
20: Eso es mucho dinero.
19: ¿Qué? 150 por lo menos.
15: Estamos a 2 días del inicio del Mundial. Empieza el jueves. La selección española regresa a Chattanooga después de ganar esta madrugada a Perú 3-1 con goles de Oyarzabal, Pedri y otro en propia puerta del portero. El próximo lunes debutamos contra Cabo Verde.
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0: 14,7 kilómetros tiene el Papa León 14 desde el aeropuerto del Prat hasta que llegue aquí, en donde estamos, en la Catedral de la Santa Cruz y Santa Eulalia, que es la primera parada oficial del Papa León 14 en Barcelona. O sea, esto es un momento histórico. ¿Tú has vivido alguna vez un momento histórico, uno de esos que recuerdas pensando, yo estuve allí? Gloria López Navas.
17: Pues Pilar, la visita del Papa León XIV a Madrid, Barcelona, Tenerife y Gran Canaria es sin duda uno de ellos. 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
0: Estamos en la Catedral de Barcelona, la Catedral de la Santa Cruz y de Santa Eulalia, en el que es el primer acto del Papa León XIV en la ciudad condal. Bueno, hace un calor de justicia, ¿eh? No te lo puedes imaginar. Entre el calor de Barcelona y la humedad, bueno, y aquí arriba, en el coro, en fin, el Papa ha aterrizado en el aeropuerto del Prat, pasadas las prácticamente 10 minutos para la una de la tarde. Ha venido directamente, está viniendo directamente a este templo gótico, donde será recibido por el cardenal arzobispo de Barcelona, por Juan José Omella, que también estaba a pie de pista. ¿Qué es lo que va a hacer aquí el Papa? Pues mira, lo primero, visitar la capilla del Santísimo. Después, una procesión hasta el altar de esta catedral en el corazón del barrio gótico de Barcelona, e iniciará esa oración de hora media que te vamos a contar en directo desde Mediodía COPE. Antes de entrar aquí te charlará unos minutos con el presidente Illa y con el alcalde de Barcelona, con Jaume Collboni. Y nosotros también hemos hablado hace unos minutos con el alcalde de Barcelona. Él nos ha contado lo emocionante que es para esta ciudad recibir al Papa León, también por lo que significa que vaya a bendecir uno de los símbolos de la ciudad condal, como es la Torre de Jesucristo de la Sagrada Familia. Escucha.
31: Como barcelonés y como alcalde siento un orgullo muy especial, ¿no? Porque la culminación de la Sagrada Familia es al final la culminación del sueño de generaciones de barceloneses. Para muchos de nosotros va a ser un gran día de alegría ver cómo no solo el templo llega a su cúspide, siendo así el edificio más grande del mundo, más alto, sino que además es el símbolo de la ciudad. Yo creo que de forma clara es el icono de Barcelona. Hemos trabajado codo con codo con el arzobispado de Barcelona y el cardenal Omella para conseguir que la visita del Papa sea un éxito.
0: 1.500 personas están movilizadas por toda la ciudad. Bueno, eso que escuchabas a Colbonis en la mañana, coincidiendo con el centenario de la muerte de Gaudí, cuyo gran sueño fue culminar la Sagrada Familia. Así que hay muchas sorpresas preparadas, como nos ha adelantado el alcalde de Barcelona.
31: Una de las sorpresas, de las novedades, va a ser el espectáculo de luces que la noche del miércoles va a iluminar la Torre de Jesús y todo el cielo de Barcelona. Eso fue lo que expresó en su día Antoni Gaudí, que lo dejó por escrito además, que la cruz debía reflejar la luz del día e iluminar la ciudad de noche.
0: Esta ciudad que va a estar iluminada por el Papa León desde ya, quien ha venido en ese avión de Iberia con su santidad el Papa, es nuestra corresponsal en el Vaticano, Eva Fernández. Eva, ¿qué tal? Buenas tardes.
2: Muy buenas tardes, Pilar.
0: Bueno, lo tuyo también es de una máquina, o sea, te bajas del avión con el Quantum puesto. El Quantum es el aparato que utilizamos cuando nos movemos para que tú, que estás conectado a la radio, nos puedas escuchar. Tú vas con el Quantum colgando, duermes con él. Hoy, ¿cómo es esto?
2: Sí, con el Quantum colgando, exactamente. Ya sabemos que a veces lo que ocurre es que no es fácil según donde te muevas. He bajado con el Quantum colgando y he de decirte que prácticamente estoy ahora mismo muy cerca de donde estáis retransmitiendo, porque acabamos de llegar al exterior de la catedral, pero he de decirte, Pilar, que ha sido un vuelo lleno de detalles. El Papa, sabéis lo que ha hecho cuando el comandante de vuelo, con el que vais a estar enseguida, con Pablo Martínez Núñez, le ha invitado al Santo Padre a pasar a la cabina del avión. Y allí, desde allí, el Papa ha podido contemplar en directo al caza del Ejército del Aire, que nos ha estado escoltando desde
0: todo el vuelo.
2: Ha sido una preciosidad. Y después, el Papa también ha podido ver en la aproximación la llegada a la Sagrada Familia desde la llegada a Barcelona. Ha visto la Sagrada Familia desde el vuelo, desde el aire. ¿Y qué quieres que te diga? Los
0: bueno,
2: detalles,
0: es lo que viene siendo una bula papal, ¿no? Que te deje entrar en la cabina del piloto para estar cerca de la Sagrada Familia. Claro. Además, es tan bonita la llegada en avión a Barcelona, ¿verdad? Ese aterrizaje es espectacular.
2: Sí. Desde
0: el mar.
2: Increíble, efectivamente. El Papa ha tenido que disfrutar muchísimo y luego, Pilar, no te imaginas cómo estaba la tripulación de emocionada, porque aunque el vuelo ha sido muy corto, han podido saludar al Santo Padre, se han hecho una fotografía con él. Una azafata pues estaba realmente emocionada, me ha contado que es el sueño de su vida el haber podido acompañarle en este vuelo. En fin, detalles preciosos, Pilar, me consta.
0: Mira, Eva, nos estabas hablando hace un instante del piloto, ¿verdad? Ese Airbus que os ha traído hasta Madrid. Bueno, creo que está con nosotros Paco, no te vayas, Eva. Paco Martínez Núñez. ¿Qué tal, Paco? Piloto de Iberia. Buenas tardes.
3: Hola, buenas tardes. ¿Me escucháis?
0: Pablo, sí, ¿nos escuchas tú, Pablo?
3: Sí,
0: gracias
3: perfecto.
0: Pablo, gracias por atendernos en Mediodía Coche. Cope nos estaba contando, Eva Fernández, que ella venía en el avión y que bueno, que el Papa ha estado con vosotros en la cabina. ¿Cómo ha sido ese momento?
3: Bueno, pues el Papa ha hecho el despegue con nosotros. Ha sido pues un momento que yo creo que la ha disfrutado, porque luego a la altura de Guadalajara, de Alcolea del Pinar, nos ha escoltado un F-18 que lo volaba el jefe de escuadrón del 151 del ala 15 de Zaragoza, y ha disfrutado mucho lo que ha sido la maniobra de acercamiento, el saludo que ha tenido con él, y bueno, pues le hemos ido explicando cosas del vuelo, que entiendo que por su formación en ciencias y en matemáticas pues le interesaban, y ha estado preguntando y muy atento a todo lo que le hemos ido contando y qué tipo de aproximación íbamos a hacer, qué zonas íbamos a sobrevolar de la península, y ya hemos tenido un ratito de conversación con él. La verdad que ha sido, pues evidentemente, como católico y creyente, tanto la copiloto Ángeles como yo, pues un momento que creo que no hay que explicarlo mucho, lo que en ese momento,
0: Pablo,
3: siente un católico.
0: Una emoción enorme, ¿no? Pero ¿cómo es su santidad? O sea, te preguntaba cosas, ¿cómo ha sido?
3: Una persona,
0: bueno, es que no para, ¿no? Para empezar, no para ni en el avión.
3: Es una persona que lo que le he podido conocer y el rato que he hablado con él, nada, la sensación que demuestra un gran sentido común y que tiene muy, muy presente la función que tiene encomendada. Entonces, hemos tenido un pequeño intercambio en el rato que está la cabina, y luego ya me ha empezado a preguntar cosas que le llamaban la atención de la mecánica del vuelo y de lo que veía que íbamos haciendo. Con lo cual ha demostrado cierto interés en la ciencia.
0: Pablo, ha sido el vuelo de tu vida, ¿no?
3: Pues sí, llevo 26 años en Iberia y sin lugar a dudas, no me cabe duda, este ha sido el vuelo más especial hasta la fecha y probablemente que tenga en el futuro. No me ha cabido ninguna duda de ello. Lo he disfrutado cada minuto y bueno, han sido 55 minutos de vuelo y hemos intentado que tuviese una experiencia dentro de lo que es su viaje apostólico por la península y por Canarias, lo que va a ser pues una experiencia buena de lo que ha sido volar con Iberia.
0: ¿Porque tú también le llevas a Canarias?
3: No, a Canarias le va a llevar una tripulación distinta, y luego de Canarias a Roma le llevará una tercera tripulación. Vamos a ser tres tripulaciones.
0: Pablo Martínez Núñez, en fin, muchísimas gracias por habernos atendido después de haber pilotado el avión que llevaba a su santidad el Papa. Intuyo que tú ahora entonces te vuelves a Madrid.
3: Sí, sí, ahora mismo estamos ya preparando el avión para repostarlo de combustible y en cuanto estemos listos nos volvemos a Madrid.
0: Bueno, no me puedo ni imaginar la cara de tu mujer y de tus hijos cuando vean las fotos contigo y el Papa en la cabina, porque habrás hecho fotos.
3: Sí, hemos hecho alguna foto y luego el Papa ha tenido a bien pues una foto de familia que llevaba yo, firmármela y dedicármela, así como una foto también de la familia del piloto del F-18 que nos ha acompañado, así como también una foto de la familia de la copiloto que me ha acompañado en este vuelo. Con lo cual ha tenido el detalle de dedicarnos a los tres pilotos que íbamos en esa formación, dedicarnos las fotos familiares. Ha sido desde luego un auténtico regalo, no puedo decir otra cosa.
0: Qué maravilla. Pablo Martínez Núñez, gracias por haber atendido la llamada. De verdad, de mediodía a COPE, acabas de aterrizar en Barcelona con el Papa. Enhorabuena y, en fin, disfrútalo ya para siempre.
3: Sin duda, un recuerdo que me acompañará siempre.
0: Gracias, un abrazo. Bueno, empezamos a oír sonidos del exterior. Hay 14,7 kilómetros desde el aeropuerto del Prat, donde aterrizaba el Papa en Barcelona al filo de la 1:10 de la mañana, con 20 minutos larguitos de retraso. Y ha cogido un coche, una caravana, y está viniendo hasta aquí, hasta donde estamos. ¿Dónde estamos? Pues mira, en la Catedral de la Santa Cruz y de la Santa Eulalia, en el corazón del barrio gótico de Barcelona, con una plaza de la catedral que está, no cabe un alfiler de gente. Aquí hace un calor de justicia que, junto a la humedad que os voy a contar de Barcelona, bueno, se ha llenado la plaza completamente. Estamos viendo cómo llegan algunas furgonetas, están los coches, por supuesto, de seguridad con el séquito. Estás ahí, Eva, ¿no?
2: Ah, sí, perdón. Sí, sí.
0: No, con el séquito, porque... Claro, no, porque tú vas dentro del séquito, ¿no? Entiendo.
2: No, bueno, hemos llegado antes los periodistas, pero efectivamente, como decías, las furgonetas que están llegando, el séquito papal que acompaña a León XIV durante todo el viaje, el secretario de Estado del Vaticano, porque sabes, Pilar, que digamos que cuando el Papa viaja, en el pensar que el Vaticano sigue funcionando, entonces digamos que un mini Vaticano va siempre al lado del Papa por si hubiera que solucionar asuntos importantes, digamos, aunque no esté en Roma.
0: Claro, porque el Papa es un jefe de Estado.
2: Exacto, entonces por eso siempre va el secretario de Estado, el cardenal Parolin, el segundo del secretario de Estado que le acompañan, y también miembros de la secretaría por si hubiera que realizar algo. Nos ha dado también mucha alegría ver a el presidente de la Conferencia Episcopal, don Luis Argüello, porque desde hoy él ya forma parte del séquito papal y le acompañará tanto en Barcelona, dentro del avión y dentro, digamos, de este pequeño dispositivo que es el primero que llega. O sea, siempre llega antes el séquito y ahora ya todo preparado para que llegue el coche con el Papa y sus oficial. Dos secretarios. El coche oficial del Papa con sus dos secretarios que nunca se separan de él.
0: Fíjate, cerca tuya, no te me vayas, Eva, y ahora saludamos al presidente de Ábside Media y de esta cadena de COPE, José Luis Restán, pero creo que en la plaza está Yolanda Canales. Yolanda, buenas tardes.
5: ¿Qué tal? Yolanda. Buenas tardes.
0: Bueno, ¿y tú exactamente sí, dónde estamos. Estás situada?
5: ¿Qué pasa que...
0: Y dinos qué estás viendo, porque las comunicaciones son tremendas, ¿no?
5: Bueno, en realidad lo que estoy viendo ahora es una cantidad de gente con los brazos en alto y grabando. Y esos gritos que escuchabas antes eran como falsas alarmas. Cada vez que un coche negro se acercaba, la gente empezaba a grabar y a gritar. Pero ni mucho menos es el Papa, que ahora sí ya están sonando las campanas de la catedral y todo el mundo está aquí preparado para grabar la visita del Santo Padre.
0: Claro, la llegada, a todo el mundo expectante. Mira, entre las cosas que nos preguntamos, así los mortales, ¿verdad?, es qué es lo que se le da de comer a un papa, ¿no? Por ejemplo, decimos, se va a comer, se va a descansar a la nunciatura. Bueno, pues está con nosotros Luis Suárez de Lezo. Él es el presidente de la Real Academia de Gastronomía y ha sido el encargado de preparar los menús durante este viaje de su santidad. Luis Suárez de Lezo, buenas tardes. Luis, parece que tenemos problemas con esas comunicaciones. Bueno, Eva, tú que estás más cerca del Santo Padre que nosotros, ¿tú sabes lo que come el Papa?
6: Muy bien en la etapa de Madrid, seguirá comiendo estupendamente bien en Barcelona. ¿Por qué? Pues porque, bueno, el Papa está disfrutando, de verdad, está disfrutando. Lo digo porque me lo han dicho durante el vuelo, gente que le acompaña, el Papa está muy feliz y efectivamente en los distintos almuerzos y cenas ha ido, digamos, descubriendo la gastronomía española, que ya la conocía él perfectamente.
0: Sí. Creo, Eva, que ya tenemos a Luis Suárez de Lezo. Luis, ¿estás ahí?
7: Sí, ¿qué tal? Buenas tardes. A ver si me
0: Buenas
7: ahora
0: tardes.
7: Bien.
0: Presidente de la Real Academia, te escuchamos perfectamente. Estamos esperando a que llegue el Papa a esta llenísima, atiborrada plaza de la Catedral de la Santa Cruz y Santa Eulalia de Barcelona. Pero nos preguntamos, ¿qué se le da de comer a un Papa? Y creo que tú tienes la clave.
7: A nosotros nos pidió el arzobispado que preparáramos un menú donde pudiéramos mostrar al Santo Padre un poco lo que él dijo en el Movistar Arena, que fue una cosa muy bonita. No sé si recordáis en su discurso que, enumerando cosas buenas de España, habló de la gastronomía como patrimonio cultural. Y además se paró y hubo aplausos y sonrió, lo cual nos llenó de satisfacción porque lo que habíamos preparado para después iba en esa línea. Y lo que preparamos fue un menú de platos tradicionales, que era lo que nos había indicado el arzobispado, que fuera algo sencillo, pero que mostrara nuestra gastronomía más tradicional. Y aprovechamos a meterle buen producto de diferentes partes de nuestro país y bien elaborados.
0: Bueno, pero danos detalles. Por ejemplo, ¿morcilla de Burgos?
7: No, mira, pusimos...
0: Vaya, mal.
7: Jamón ética. Bueno, tampoco querían cenar mucho. Si nos ponemos a coger... algo de todo nuestro país, no hubieran salido en toda la noche, se hubieran puesto morados.
0: Entonces, aparte, venga, a ver, ¿qué le habéis dado al Papa?
7: Día podíamos haber intentado algo más, pero siendo de noche era más difícil. Les dimos croquetas, jamón ibérico de Huelva. Ellos tenían ilusión por tomar gazpacho y pusimos un gazpacho fantástico con un changurro de centollo gallego en el centro, que le daba todavía mayor excelencia a un plato tan sencillo. Y luego una ensaladita a la que metimos quisquillas de Motril, que también las aportaba muchísimo. Y
0: bueno,
7: para acabar, un
0: mero
7: fábrico al horno.
0: Pues,
7: todo elaborado por Lardi, que es una casa centenaria de Madrid, que lo hizo a la perfección, y me consta que el Santo Padre salió encantado y disfrutó muchísimo de la cena.
0: Bueno, pues oye, enhorabuena por el encargo, enhorabuena por darle esa cena fantástica, bueno, ligerita, tampoco tanto, ¿eh? Pero acuérdate de la morcilla de Burgos, que eso tiene un punto. Luis, de verdad, Sáez de Lezo, gracias por habernos acompañado, perdón, en Mediodía COPE. Un abrazo.
7: Encantado, un placer, adiós.
0: Gracias, ya está aquí, el Papa está aquí y además es que le vamos a ver, Eva Fernández, yo creo que por primera vez Ángela Sánchez y yo, que estamos aquí arriba en el coro, vamos a tener la imagen del Papa, será de espaldas, porque va a entrar de espaldas.
8: Cuatro días
0: claro,
8: después, Pilar.
0: Pero cuatro días después, aquí las jóvenes de Mediodía COPE, vamos a ver al Papa, está ahora mismo abriéndose las puertas, sale el cardenal Omella, ¿verdad? El cardenal
8: arzobispo. Y ahí lo tenemos, Pilar.
0: Y ahí está el Papa León, que es el Papa de las sorpresas, el Papa incansable.
8: Gritos dentro de la catedral.
0: Gritos dentro, gritos fuera. Este hombre es incombustible. O sea, se sube en un avión y se va a ver al piloto para preguntarles cosas. Se baja del avión, decimos que se va a descansar y no es verdad, se va a recibir a gente. Está constantemente con actos y con unos discursos de una profundidad. Vamos a ver la homilía que nos va a ofrecer aquí en la Catedral de Barcelona, porque probablemente Pilar. Sea de... Dime, Eva.
2: No, Pilar, era el detalle. Lo vais a ver dentro de unos instantes, pero ha tenido un gran detalle. El Santo Padre, en lugar de entrar directamente a la Catedral, se ha acercado junto al Cardenal Omella para saludar a tantas personas que le estaban gritando. Ha sido un detalle de cariño. Vuelve. Oímos los gritos porque vuelve a saludar a todos los que están absolutamente entusiasmados de este detalle.
0: Fíjate,
2: y ahora lo vais a ver ya,
0: sí,
2: porque está entrando.
0: Está entrando, le acaba, son la una y media, las 12:30, las Islas Canarias, obviamente, pero claro, este momento, pues igual las horarias. Estamos viendo al Papa León XIV, cómo se sitúa, se coloca.
8: Aplausos,
0: y estáis escuchando
8: Pilar,
0: los aplausos de los centenares de voluntarios que le están recibiendo aquí en la Catedral de la Santa Cruz y de Santa Eulalia de Barcelona. Bueno. La alegría desbordada, porque además es un acto muy recogido. Ha querido que fuera un acto de verdad para rezar y para lanzar, yo creo, un mensaje muy religioso. Mira, ahí está el Santo Padre andando, está acercándose según entra a la catedral a mano derecha y ahí se acaba de introducir. Con esos aplausos de todos los voluntarios que están aquí, se acaba de introducir en la cripta de Santa Eulalia, en donde va a hacer una oración privada durante los próximos minutos antes de que le escuchemos en esa homilía, ¿no? Al Santo Padre. Bueno, él quería una oración privada. Yo, esto, oración privada, el pobre hombre, pues como que no.
8: La juventud,
0: ¿no?,
8: del Papa, Pilar, es lo que gritan, como viene siendo habitual en los actos en los que ha estado León XIV.
0: Claro. Nos decían todos calladitos porque quiere orar en silencio. Pero bueno, yo creo que ahora igual ya lo empieza a conseguir. Fíjate, aquí tenemos enfrente de nosotros, bueno, el Papa acompañado del Cardenal Omella, además va a estar el Cardenal Emérito de Barcelona y vamos a ver cómo el Papa en unos instantes se acerca al altar mayor. José Luis Restán, presidente, perdón, era la emoción. Buenas tardes.
9: Hola, ¿qué tal, Pilar? Buenas tardes. Yo no tengo que hablar bajito, tengo esta ventaja.
0: Ya nos han dicho que bajemos la voz.
9: Normal.
0: ¿Cómo has visto la llegada de su santidad a Barcelona? ¿Qué se espera de estos dos días aquí en la capital condal?
9: Me ha alegrado mucho ver el calor de la gente y de mucha gente joven en la plaza en torno a la catedral, ver esa plaza abarrotada, porque no hay que dar por supuesto que todo vaya a ser exactamente igual a como ha sido en Madrid. Yo creo que se puede decir con toda tranquilidad y con toda objetividad que Barcelona es una ciudad diferente, que tiene una historia diferente, que tiene una composición social diferente y que no es una plaza tan, digamos, tan abiertamente entregada como lo ha sido Madrid. Creo que ya existe una experiencia de eso y lo sabemos. Por otra parte, eso es un reto para la Iglesia, es un reto para el Papa. No es una cuestión del Papa, ni del Papa León en concreto, ni de los papas en general. Es una cuestión de la presencia de la fe, que es una presencia arraigadísima. Ahí está los restos de Santa Eulalia, mártir romana, ¿no? Es decir, que la vida de la Iglesia está absolutamente ligada a la historia.

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1: Yo los botones los coso de cine. Más allá no creas tú que llego, pero los botones sí. Bueno, lo de confeccionar ropa y coser, ojo, viene desde tiempo inmemorial. Pero curiosamente, el primer libro conocido sobre geometría y patronaje de la historia lo escribió en 1580 el guipuzcoano Juan de Alcega.
0: Y si hablamos de la primera sastrería oficial, hay que esperar a 1846, cuando el británico Henry Paul abrió una en la calle Savile Row de Londres, cuna de la elegancia masculina.
1: Es un sitio donde todos los sastres, ahí es un sitio elegantísimo. Bueno, aunque realmente hay sastres en todas partes, Por ejemplo, en Atenas, los hay que van con su carrito y lo visitan a la gente a domicilio.
2: ¿Puedes recogerse el pelo?
3: Vale.
2: Gracias.
3: Tengo la XS.
2: Verá, en la sastrería no hay talla, señorita.
3: ¿Ha hecho un vestido de novia antes?
2: No.
3: ¿Por qué no puedo conseguir una costurera normal?
4: Ay, vas a tener el vestido de novia más bonito del mundo. Él es el mejor y el más elegante de Atenas.
0: Ay, ese traje de novia que suma tantos quebraderos de cabeza como ilusiones. De ahí que se deposite la responsabilidad en las manos y tijeras de manos expertas.
1: Claro, luego está la especialidad. Los hay de vestido de mujer, como hemos dicho, por ejemplo, de novia, de hombre, de niño.
0: Lo que nos lleva a los secretos que guarda alguien que se dedica a la profesión de vestir a los demás.
5: Has recorrido el mundo entero. Podrías tener una tienda donde quisieras, pero estás aquí.
6: No importa demasiado dónde esté. Tengo mis tijeras.
5: ¿Y qué más puede necesitar un hombre?
6: Esto no es un arte, es un oficio. No se puede hacer algo bien hasta que entiendes al cliente.
1: Qué frase más grande, Pero si hay algo que parece complejo dentro de todo esto, claro, son las vestimentas religiosas.
0: Por ejemplo, vestir a un papa, ese hombre que deja de vestir como tal, pese a que a veces le cueste dejar su pasado.
7: Yo lo he visto antes, ¿verdad?
8: Sí, supongo que sí. Piensa en mí solo como el cura que mandó a la farmacia.
7: ¿Qué hace aquí con ese traje?
8: Oh, tenía que salir. Sencillamente, tenía que salir.
9: ¡Ángelo!
8: Quería oír todos estos ruidos y ver vivir a la gente, solo verla vivir.
9: ¡Ángelo!
8: Tenía hambre.
1: Lo veíamos en la película Las sandalias del pescador, una gran película con Anthony Quinn. El traje dejaba para vestir para poder ir como sumo pontífice.
0: Lo que nos lleva a la historia de hoy. ¿Cómo se hace y sobre todo cómo logras entregar a tiempo más de 5.000 piezas? Para explicar todo esto vamos a hablar con Daniel López, que es el propietario de Zara Santa, un taller especializado y de fama internacional que está en Zaragoza. Daniel, ¿cómo estás? Muy buenas tardes.
10: Hola, ¿cómo estás, Pilar? Buenas.
0: Daniel, lo de Zara Santa, Zara viene de Zaragoza, no porque sea el Zara, el Inditex del clero, ¿no?
10: Eso es. Zara de Zaragoza, Santa de Semana Santa, porque nuestros inicios en el 2010 fuimos la primera tienda cofrade, por decir así, tocábamos instrumentos y vestimenta. Y bueno, la vestimenta, pues ya te puedes imaginar, del tema cofrade, poco a poco, fue derivando hacia el tema iglesia.
0: Y os habéis especializado, claro.
10: Y ahora sí, con el COVID, que tuvimos que dejar durante un tiempo de trabajar para las cofradías porque no salían, no había Semana Santa, pues empezamos muy, muy de lleno con la iglesia. Y bueno, pues eso, pues hasta ahora, ya te puedes imaginar lo que hemos hecho.
0: Bueno, habéis hecho mucho y ahora, uno de vuestros encargos más especiales. ¿Cuándo os llaman para vestir al Papa?
10: Mira, esto empieza todo en la segunda semana de abril, cuando nuestro cliente de la Sagrada Familia nos llama y nos dice que tiene que comentarnos algo importante, porque es un cliente nuestro recurrente, y bueno, pues esa llamada yo pensaba que iba a ser pues otra llamada más, ¿no? Pues de un cliente que nos pide pues velas o cualquier cosa, ¿no? Y bueno, nos llama el encargado de la parroquia, de la Sagrada Familia, y dice, vente para acá, para Barcelona, que quiero comentarte algo. Ya me tocó cuando yo soy en la sacristía, y bueno, veo unos bocetos, unas casullas, unas cosas que había por allí, algo planeado, y ya es cuando más o menos, yo no sabía que venía el Papa a España, porque todavía no lo sabía, estábamos recién salidos de la campaña de Semana Santa, de una buena campaña de Semana Santa, y bueno, por eso, pues que eso, que el Papa va a venir a España, que están pendientes de confirmar las citas oficiales por el Vaticano, pero que cuentan con nosotros y que con la confianza depositada en nuestra empresa para realizar las prendas que necesitan para esto, para lo que va a ser mañana en Barcelona, de la bendición de la torre, la conmemoración de Gaudí, y esas prendas que iban a llevar los sacerdotes, los obispos cardenales. En principio no se había hablado del Papa, solamente se hablaba de las prendas que en principio iba a conformar lo que sería los concelebrantes que iban a acompañar al Papa.

0: Al final sí que es verdad que con los tejidos que conseguimos y con el proceso productivo que hemos metido, que mañana se podrá ver, que es como el de Madrid, pero es un poquitín, bueno, es algo diferente, conseguíamos sacar unas prendas bien de precio, con un acabado excepcional, y que podíamos conseguir el reto que ellos planteaban con un boceto, unas líneas que hizo Alejandro Seoane, que es el arquitecto que lleva las obras de la torre, ¿sí? Y conseguíamos ese, y hasta ahí. Hasta ahí queda Barcelona, simplemente segunda, tercera semana de abril, hasta ahí. Y ya muy contento, bueno, mi equipo estaba encantado simplemente con ese hecho de hacer esas prendas. Y bueno, luego si quieres te sigo, o sea,
1: ¿pero cuántas prendas habéis hecho en total?
0: Para Barcelona,
1: Daniel.
0: A ver, total 5.643 prendas.
2: Ahí queda eso.
1: Desde abril a ahora que estamos a primeros de junio.
0: No, desde abril no. Desde abril yo recibo un encargo, pero los que estamos en este mundillo, que sabemos de qué hablamos, desde que se empieza a tejer esos rollos de tejido, pasan por el acabador, se enrollan y se mandan a Zaragoza, el primer tejido en Zaragoza entra los dos últimos días del mes de abril. O sea, realmente empezamos el día 4, lunes, a fabricar, empezamos fabricando cuellos, sin parar, cuellos de casulla, sin parar. Porque,
1: pero sin parar, porque, habéis estado todas parar, estas semanas.
0: Así es, hemos estado con una... La verdad que hemos... Es como si Dios nos hubiera ayudado realmente, porque el proceso no ha fallado, calculamos todo, pero claro, lo que te estoy diciendo es que empezamos a fabricar Barcelona sin saber que nos iba a caer Madrid y Tenerife.
2: Claro.
1: ¡Qué barbaridad!
2: Fíjate, Daniel, que te estaba escuchando... claro, es que vosotros os dedicabais, hay que recordarlo, en 2010 enfocados exclusivamente a fabricar tambores y bombos, habéis ido evolucionando... Habéis ido evolucionando, sí. Pero claro, con este encargo de la visita papal, hay una cosa que me encanta, que tú has dicho, que dices, ha tenido que haber alguna especie de inspiración divina, porque lo normal totalmente. Es que falle algo y no ha fallado nada.
0: Nada, ni una mancha de aceite de una máquina, nada. Pero no ha fallado nada, no ha fallado ni el día, no ha fallado el diseño, no ha fallado ningún taller. Y si había un problema con un pequeñito taller, que había un problema que no iba a llegar a las ciertas cantidades que teníamos, al momento aparecía otra persona con necesidades de trabajo, con un taller importantísimo que nos ofrecía sus servicios, que en principio nosotros utilizábamos. Mira, hay un caso muy muy muy muy importante. Yo tenía un taller muy muy amigo en Albacete, en el pueblo de Gin, que fabricaba fundas de traje. Yo pensaba que solamente exclusivamente hacían fundas de traje, que son las fundas que personalizamos para las cofradías. Uh-huh. Pues por mediación de que un taller no me puede coger más trabajo, porque la capacidad productiva era imposible, y a dos semanas de ser el evento, Madrid me amplía el pedido en 1.300 prendas. A dos semanas. Hay mucho sacerdote, hay muchísimos padres apuntados para dar la comunión, y de las 1.200 prendas iniciales acabamos haciendo 2.500.
1: Con
0: lo cual, ese taller que yo pensaba que solo hacía fundas, entro al taller un día y veo 35 mujeres increíblemente profesionales trabajando y digo, oye, ¿y aquí tú no me harías? O sea, todo, sinceramente, ha sido como que todo tenía que salir bien.
1: Daniel, ¿cuántas personas habéis estado trabajando intensamente, claro, sin parar?
0: Pues en Zaragoza hemos estado, en Zaragoza hay 11 personas completamente implicadas en el taller, elaborando las prendas más especiales, me refiero a todo lo que son obispos, cardenales y papa, ¿vale? Y luego pues entre tejedores y confeccionistas de otros ámbitos, cortadores, entre 50 y 60 personas tranquilamente. Sí.
2: Oye, claro. Yo tengo una curiosidad, yo por ejemplo, yo mido 1,80, tengo bastante caja, y cuando me preguntan qué
1: caja,
2: tengo,
1: ¿qué quiere decir?
2: Caja de pecho. Es que iba a decir pecho, pero te ibas a reír, entonces he dicho caja y ha sido peor. Y entonces, bueno, el caso es que, claro, a mí me pregunta qué talla tiene usted, y siempre digo a mi mujer, ¿qué talla tengo? Porque nunca sé. Pero lo digo porque, ¿cómo se tomaron las medidas del Papa? Que eso también tiene su aquel.
0: Mira, la medida del Papa realmente, si yo tuviera que haberle fabricado, confeccionado la sotana, sí que es una prenda muy a medida. Pero la casulla, la capa pluvial, solamente con saber la medida de altura, sobra. Porque realmente las casullas, dijéramos, entre una persona de 1,70 y 1,80 van bien. No se mide tanto por si sube muy, por si va a media, por debajo de la rodilla, un poquitín más y un poco más abajo. Lo que es muy, muy importante para el Papa, que hubo que mandarlo al Vaticano, es la mitra. La mitra que lleva en la cabeza, ese objeto que lleva en la cabeza.
1: Claro, esa tiene que encajar perfectamente. Sabíamos,
0: sí, porque si es pequeña no entra, y si es grande se cae. Entonces sabemos que el Papa tenía una cabeza estándar de 59 centímetros, mandamos una mitra para allá a Monseñor Ravelli, que es el maestro de ceremonias del Papa, y bueno, pues no hubo ningún problema, nos confirmó, y con esas medidas con las que hemos hecho, bueno, todas las que va a utilizar.
2: 59 ah, centímetros es una buena cabeza, ¿eh? Yo tengo 57, o sea que el papá tiene una buena cabeza. Una buena
0: pero sería una L. Sería una L, más o menos.
2: Por eso él es más listo que yo, claro.
1: Es que, si todo ¿sabes lo que pasa, Daniel? Que John va mucho con sombrero, por eso sabe la medida.
2: Claro.
1: Por eso sabe la medida de la cabeza. Oye, Daniel, vaya trabajo el que habéis tenido en las últimas semanas. Me imagino que con mucho estrés también. Pero la satisfacción ahora de ver esas prendas que han pasado por tus manos, que están siendo protagonistas de un acontecimiento histórico como este.
0: La emoción, el domingo por la mañana cuando ponemos la televisión aquí en Zaragoza y
1: la mesa de Cibeles.
0: Yo es cuando realmente hasta que entrego el grueso de prendas en Madrid el jueves no me di cuenta de lo que he hecho. Estamos en la vorágine continuamente, miles de kilómetros para arriba, para abajo, para esto, conversaciones, movimientos de tejido, de bordados, de telas por todas partes. O sea, yo estaba metido en el trabajo sin pensar en nada. Daba entrevistas, salíamos entrevistas alguna vez que venían al taller. Yo hasta que no salgo de Cibeles y no entrego todas las cajas a falta de entregar el Papa, que fue el viernes, y respiro y digo, ¿lo has conseguido? Sí. Yo no fui consciente realmente de la importancia y de lo bonito que ha quedado y de lo bien acabado y de toda la suerte que hemos tenido que la Conferencia Episcopal haya confiado en nosotros, que desde aquí le doy las gracias de verdad, porque no somos la empresa más grande de España, a ver si me entiendes. Tenemos nuestra historia, sí que vamos trabajando muy bien, con mucha confianza con nuestros clientes, muy contentos, pero era un encargo que para nosotros era un sueño y lo hemos hecho realidad. Ha sido
1: lo habéis hecho realidad. Daniel López, propietario de Zara Santa en Zaragoza, cuyas prendas, complementos y vestimentas están llevando el Papa y el resto de religiosos en esta visita en nuestro país. Daniel, gracias por contarnos todos estos detalles. Enhorabuena por ese trabajazo.
0: Si me permites solamente agradecer, que sí, tengo que decirlo, a las personas que han estado, Alejandro García, Alejandro Sosa, que es mi equipo, y quiero aprovechar salir en Nacional para decirle a Lauren, a Carla, a Rosa, a Mara Pilar, a Ana, a Antonella y a mis hijos Alba y Alonso, que son las personas que me han acompañado en todo este proyecto increíble, y que si no fuera por ellos, de verdad, esto hubiera salido.
1: Gracias, Daniel.
0: Un abrazo.
2: Qué bonito, ¿verdad? Pues mira, sí, todo ello gracias a la palabra vestimenta, que es una palabra que dice mucho más, sobre todo cuando es religiosa, y por eso ha sido elegida hoy como la más destacada del día para nuestra sección. Te doy mi palabra.
1: John Uriarte, gracias.
2: Un beso muy grande y que lo disfrutes al máximo.
1: Y 50 minutos de la tarde, una hora menos en Canarias. Se sigue llenando este Estadio Olímpico de Montjuïc. Suena esta sintonía y aparece en este programa Jimeno, muy buenas tardes.
3: Hola Pilar, ¿qué tal estás?
1: Yo encantada de tenerte como madre siempre mía, por aquí.
3: Vas de estadio en estadio, hija.
1: Sí,
3: de verdad,
1: y tiro porque me toca. Nos falta el de Canarias también, que ahí vamos a estar.
3: Todos, es que de verdad. Y aquí nadie se da cuenta, Pilar, de que todo esto, tanto la visita del Papa, como lo de Bad Bunny, como las elecciones del Madrid, como el caso Coldo, el caso todas las noticias, son varias cortinas de humo para ocultar lo que está pasando. ¿Y qué tengo que venir yo a denunciar? ¿Sabe lo que está pasando, Pilar?
1: ¿El qué está pasando?
3: La gente se está poniendo ya las chanclas. Y yo... y no puede ser. O sea, desde aquí, si tengo que volver a reiterarme en contra del uso de las chanclas, lo volveré a hacer. 7 motivos por los que no debes usar chanclas. Por ejemplo, no vayas en chanclas a tu boda, porque imagínate en el momento que vayan a poner el anillo. Inconscientemente te van a ver las uñacas y ese momento será inolvidable, pero por otros motivos. No uses chancla. No uses chanclas, es que son horrorosas, sobre todo si eres levantador de piedras en el País Vasco.
1: Hombre,
3: porque
1: sí,
3: todo el mundo
1: ¿cómo te
3: sabe
1: cae la
3: que
1: piedra?
3: Si se te cae la piedra te haces daño. Ahora, si llevas una pinky, eso lo soporta absolutamente todo. Más motivos, más situaciones en las que no puedes llevar chancla. Si tienes previsto subir unas fotos a Instagram, por favor no lleves chanclas. Además, de tanto llevar chancla, la chanca te deja marca. O sea, parece que has tenido de podólogo a Freddy Krueger. Son todo heridas. y como pasa en el bañador, la marca que deja es horrible y de distintos colores. Es todo horroroso. No uses chancla. Cuarto motivo. No uses chancla si vas a opositar al registrador de la propiedad. Porque si llegas al examen, ponen el aire acondicionado. De todos es sabido que no puedes opositar al registrador de la propiedad con los pies fríos. Hombre. Eso lo sabe todo el mundo. De hecho, Rajoy por eso se fue a Santa Pola. Quinto motivo. No uséis chanclas, amigos. ¿Por qué? Porque huelen. Es una cosa increíble, una cosa insólita. Las chanclas están abiertas y huelen mal. ¿Cómo puede ser? ¿Cómo puede ser? Esto es lo mismo que cuando abres la ventanilla del coche para disimular un pedete y lo que entra de fuera es peor. Eso es una chancla. ¿De qué está hecho? Seguimos. Escenas cotidianas que suelen ocurrir en la vida y que una chancla te la va a estropear. Robas un banco, lo típico de todos los días. Tienes 30 rehenes, lo normal, un robo de un martes, ¿sabes? Como hoy. Pides un helicóptero para fugarte a Venezuela y vas con las sacas llenas de dinero a subirte al helicóptero. Con las chanclas no te subes ni de coña, o sea, eso es imposible. Y termino. No lleves chanclas, porque desde los años 90, si te pisan, estás obligado a hacer la bromita de no me pises, que llevo chanclas. Y esa broma ya está, ya que no puedo más.
1: Esa broma la hicimos mucho en los 80, cuando apareció ese grupo mítico, ¿eh? Porque no a las chanclas, si es el calzado del verano. Ya sé que no lo recomiendan nunca los podólogos, ni los médicos y esas
3: ni
1: cosas.
3: Ni la estética.
1: Pero, ¿cómo que no la estética? No hay calzado más liberador que una chancla.
3: Liberador, sí,
1: en verano.
3: Ir descalzo, sí. Ir descalzo como
1: bueno,
3: Mowgli.
1: Jimeno, que va con las catiuscas a la playa, debe ser.
3: Totalmente. O sea, tú te llevas, ¿cómo se llama esto? Los escarpines. Vas con los escarpines.
1: ¿Los escarpines?
3: Claro. Pero ¿cómo va a ser bonita?
1: ¿Cómo vas a la playa?
3: ¿Cómo va a ser bonita una chancla si lo que más se ve son tus dedos? Y como dice el refrán, eres más feo que un pie. ¿Que eso?
1: Bueno, pues los 7 motivos por los que no hay que llevar chanclas que nos ha contado hoy Jimeno en su ranking. Jimeno, ¿sabes que estamos hablando también de las jugarretas? ¿Tú tienes mascota en casa? ¿Tienes perro? ¿Tienes gato? ¿O has tenido?
3: Mi madre tiene 2 perrillas.
1: ¿Y alguna vez te han hecho alguna jugada o le han hecho a ella?
3: Bueno, de liarla a mi madre.
1: De liarla.
3: O sea, son expertas en defecar en los sitios que no deben. O sea, la puerta de... Y además van dejando como pequeñas bombitas, ¿sabes? A lo mejor lo hacen 6 veces. Parece que lo hacen para molestar. De estas te diré, o sea, desde en la puerta del banco, desde estar entrando en un tanatorio y en la puerta del tanatorio justo antes de que... Sí. De todo.
1: Bueno, pues es que los animales es lo que tienen, Rosa.
4: Bueno, estamos hablando precisamente de los líos en los que te ha metido tu mascota, que se ha comido, qué trastadas ha hecho. Y fijaos, el tema de los destrozos de manualidades o puzzles abre un debate divertidísimo sobre la paciencia de los dueños.
5: Hola, gente. Pues yo tenía una cocker negra que tuvo la feliz idea de comerse una pieza de un puzzle que estaba haciendo. Era un puzzle de 3.000 piezas del Guernica. Y como no sabía cuál era la pieza que se había comido, tuve que ir terminando el puzzle hasta que me faltó una única pieza. Y al final lo tuve que solucionar cortando yo una pieza en un cartón y ahí pintándola. Y ahí tengo en el salón el puzzle de 3.000 piezas enmarcado y la gente cuando lo ve no nota nada, pero yo cada vez que miro el cuadro veo dónde falta la pieza.
4: Fijaos la situación, o sea, 3.000 piezas tiene el puzzle, se come una pieza y la señora ha reinterpretado el cubismo con un cartón y con mucha paciencia.
3: Totalmente.
4: Ahí la ves creando esa pieza que, claro, que evidentemente que se te van los ojos cuando ves el puzzle
3: gente,
4: en tu casa.
3: ¿Por qué hace puzzles la gente? Es que no entiendo.
4: ¿Por qué hace puzzles?
3: Que se vean una serie, basta ya. No puedo con la gente que hace puzzles.
4: Oye, puzzles o que se pongan gafas, mira.
6: Buenas tardes, la tarde. A mí yo tengo una perrilla muy bonita. Se comió las gafas de mi mujer. No se comió el libro, se comió las gafas. ¿Tú ves que le hacía falta a ella para leer el libro?
4: ¿Qué pasa? paciencia con el animalico y con el marido que encima todavía se está riendo. ¿Qué os parece?
3: Qué alegre, que se ha comido la gafa.
4: Se ha comido la gafa, qué buen rollo. Bueno, en fin, trastadas varias de mascotas en el 607-150602.
1: Jimeno, gracias.
3: Besazos.
1: Seguimos en la tarde de COPE desde el Estadio Montjuïc, en Barcelona.
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0: Son las 6, las 5 en Canarias.
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0: Miles de personas esperan la llegada del Papa aquí en el Estadio de Montjuïc en Barcelona, donde a partir de las 8 se espera que llegue León XIV para celebrar una vigilia de oración. Este va a ser el acto más multitudinario de la visita del Papa en Barcelona, donde va a estar 2 días. Por este motivo, muchos fieles no han tenido la suerte de adquirir entrada para presenciar este acto, conseguir su invitación.
3: Estoy convencido de que va a ser algo que voy a recordar para siempre, porque como joven católico, pues este es el equivalente a que venga Bad Bunny para cualquier joven. Entonces, voy a recordarlo toda la vida, voy a tener muy presente que es algo que igual solo vamos a vivir una vez. No siempre se puede recibir al Santo Padre en tu ciudad o en tu provincia. Entonces, pues muy ilusionado y con muchas ganas.
0: Pues la tarde de COPE la estamos haciendo desde las 4, desde este estadio de Montjuïc. El Papa estaba previsto que llegue en torno a las 7:30, 8 de la tarde. Va a hacer un recorrido por todo el Estadio Olímpico, que ya a esa hora estará completamente abarrotado. Y a partir de las 7 será Ángel Expósito el que encenderá desde aquí, desde Montjuïc, su linterna. Más cosas, el incendio de Gibraleón en Huelva está provocando algunos cortes de carreteras convencionales por la reactivación de varios focos. El fuego se originó este lunes en el paraje de Villanueva de los Castillejos y afecta también al municipio de San Bartolomé de la Torre. La superficie afectada ya ha aumentado a las 3.600 hectáreas. El consejero de Presidencia y Emergencia de Andalucía, Antonio Sanz, asegura que están enfrentándose a un incendio complejo.
4: Es un incendio que todavía requiere una evolución tras su extraordinaria complejidad. Incendio complejo, incendio de evolución pendiente, cuál sea la respuesta del incendio a los múltiples medios que estamos disponiendo, esos primeros 23 medios aéreos que estamos disponiendo y la posibilidad de 2 más, de la maquinaria pesada que estamos incorporando, bulldozer y otra maquinaria pesada, y lógicamente hasta entonces confiamos en que pueda evolucionar durante el día de hoy.
0: Y Carlos Herrera ha recibido el premio José Javier Uranga de la Fundación de Diario de Navarra por su enorme fidelidad con los valores del periodismo. Este galardón busca reconocer a profesionales relevantes dentro del periodismo y destacar los valores esenciales que mantienen este oficio en la sociedad desde la profesionalidad e independencia. Herrera ha reivindicado el periodismo como la artillería de la libertad.
5: Radio es periodismo, pero también es alguna cosa más. Es la conexión casi umbilical entre uno que escucha y otro que habla. Es la magia del silencio, el tiempo emocionado, es la poesía discreta de los días y de las noches, es el relato de lo cotidiano, lo cual, como todos sabemos, es la grandeza de lo universal. La radio es algo más que la vocación periodística de testigo de las cosas. Es un vocerío de la libertad, un palco privilegiado de la vida y un fluido de intercambio sentimental mayor que el de cualquier otro medio.
0: Y en los deportes, el Barça anuncia medidas legales contra el Real Madrid, Román Ruiz.
6: El presidente en funciones del club azulgrana ha hecho balance deportivo de la temporada ante el Senado del Barça y ha contestado así a Florentino Pérez.
7: Nuestro departamento jurídico ya ha encarrilado las acciones que vamos a tomar contra la figura de su presidente, por querernos desestabilizar y por recurrir a la infamia más terrible para atacarnos. Así que nos encontraremos en los juzgados.
8: Pues nos trobaremos jutjats.
6: En el Real Madrid, José Mourinho regresa al banquillo blanco 13 años después y firmará por 3 temporadas a partir del jueves, como ha informado Melchor Ruiz. En el Getafe, José Bordalás renovará su contrato con el club azulón, según Gema Santos. Y a las 9, Almería y Castellón se juegan meterse en la final del playoff de ascenso a primera tras el 1-1 del partido de ida.
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10: Muy buenas tardes. En Madrid tenemos por delante una tarde de mucho calor. A esta hora 31 grados en el centro de la capital y vamos a llegar hasta los 33. Esta noche las mínimas serán de 17 grados. En cuanto al tráfico en las carreteras, ten en cuenta que hay tráfico lento de salida en la A1 en La Cabrera, A3 en Rivas, A4 Pinto, M607 Tres Cantos, M40 en Coslada dirección A3 y Ciudad de la Imagen sentido A5. Y te cuento también que en menos de un mes ha habido 5 atracos a joyerías en la Comunidad de Madrid. El último ha sido en Torrelodones, donde varios encapuchados armados asaltaron un establecimiento a plena luz del día. El sector reconoce que está muy preocupado porque temen la vuelta de las bandas organizadas. Escuchas la tarde. 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

0: Gràcies, Barcelona. Pues
1: buenas tardes.
0: Esto que está pasando ahora mismo,
2: Cataluña,
0: es que acaba de comenzar el acto en Montjuïc, en Barcelona. El acto que va a tener lugar aquí en este estadio olímpico. Están los presentadores saludando ahora a las miles de personas que se han acercado y que están ocupando ya sus asientos en este estadio olímpico que se va llenando poco a poco y donde va a hacer acto de presencia, donde va a aparecer el Papa León XIV. Está prevista su llegada a partir de las 7:30, 8 de la tarde, pero estamos en la previa, en los momentos previos en los que vamos a escuchar música, en los que va a haber también charlas y en los que va a haber también testimonio. Te digo que el Estadio Olímpico se está llenando por momentos y creo que precisamente en uno de los rincones de este estadio está mi compañera Yolanda Bernal. Yolanda, muy buenas tardes.
3: Hola Pilar, buenas tardes. Aquí estoy. Esto ya va en serio, ¿eh?
0: Esto va en serio, esto va cogiendo forma, efectivamente.
3: Exacto, y ya hemos escuchado el lema, ¿no?, de esta vigilia, bueno, y de la visita del Papa en España, Alza la mirada. Es el primer tema que hemos escuchado. Y bueno, y ahora, como tú decías, se van a ir sucediendo diferentes actuaciones musicales, en vídeos de testimonios. Vamos a escuchar, por ejemplo, una cosa muy interesante, a la sobrina nieta de Antoni Gaudí, que es la única familiar que queda viva y que seguro que tiene muchas cosas curiosas que contarnos. Yo no sé si están ya las 40.000 personas aquí, pero bueno, poco faltará, ¿eh? Mucha gente haciéndose fotos, ¿no?, para inmortalizar este momento. Todavía hay quien está buscando su sitio y ahí están haciendo un trabajo muy duro los voluntarios. Y lo mejor, Pilar, la temperatura, ¿eh?, que empieza a correr un poquito de aire y se agradece porque va a ser bastante más llevadero, la verdad.
0: Ya por lo que veo, Yolanda, la sombra ocupa prácticamente, ya está dando sombra en prácticamente todo el estadio y se agradece porque cuando hemos llegado hacía muchísimo calor, ¿eh?
3: Ya la gente puede quitarse la gorra o el sombrero que no va a hacer
0: falta.
3: Oye,
0: lo que veo, Yolanda, son muchísimas banderas del Vaticano, ¿eh?
3: Sí, bueno, hay banderas y de muchos países, ¿eh? Hay muchísimas banderas, claro, cada uno quiere, viene mucha gente en grupo y quiere, pues claro, que se les identifique con o el lugar o de dónde vienen o la bandera vaticana identificándose con el Papa, evidentemente. Mira, hay gente que viene de todas partes, ¿eh?, la verdad. Yo estoy con un grupo que vienen de la comarca de Montsià, del sur de Cataluña, o sea, que se han hecho unos cuantos kilómetros para venir hasta aquí. Ellos son un grupo 17 y 18, imagínate, no te los voy a poner a todos, hemos escogido unas portavoces, ellas son María Joana y María Ángeles, vienen todos de diferentes parroquias de la diócesis de Tortosa. ¿Qué tal, María Joana, María Ángeles?
4: Pues muy bien, de momento muy bien.
3: ¿Qué esperáis de esta velada que comienza justo ahora?
4: Bueno, esperamos lo que hemos oído en Madrid, pero que ahora lo diré aquí en Barcelona, ¿no? Porque la Iglesia, nosotros, los laicos, necesitamos que se nos digan, que se nos repitan las cosas que a veces estamos olvidando. Y el Papa ha dicho muchas cosas que había necesidad de decirlas. Tenemos necesidad de mucha esperanza y él ha dicho muchas cosas que son verdad y necesitan repetirlo y que nos lo digan. También, como dice el himno que ahora estábamos escuchando, tenemos que alzar la mirada y llenarnos de luz, de esta luz de Cristo.
3: Bien, María Ángels, ¿qué os parece el ambiente? Impresiona, ¿eh? 40.000 personas aquí en el Estadio Olímpico.
5: Pues sí, impresiona muchísimo. Y solo oír todo esto te pone la piel de gallina. Y esperamos ver al Papa con mucha ansiedad. Tenemos muchas ganas de esto.
3: Todos estamos esperando, ¿eh?, que lleguen las 8 de la tarde y haga entrada el Papa.
5: Sí, pues esperamos ansiosas que sean las 8 para verlo. A ver si podemos verlo bien y saludarlo, bueno, que sea de lejos.
3: Claro que sí. Bueno, pues muchas gracias, María Joana, gracias a María Ángels, que disfrutéis mucho de esta vigilia. Tenéis el escenario muy cerca, o sea que lo vais a tener fácil. Y ya ves, Pilar, pues muchísima emoción, muchas ganas de que esto, bueno, empiece a rodar y sobre todo de que lleguen las 8 de la tarde, que lo que todo el mundo está deseando es que entre el Papa en este Estadio Olímpico.
0: un estadio olímpico en el que va a entrar en su papamóvil y va a hacer un recorrido para estar cerca de todos los fieles, de todas las personas que se han congregado aquí en este estadio de Montjuïc, que se va llenando poco a poco y donde ya ha empezado esta previa, han empezado las canciones, ha empezado el acto. Y por eso tenemos ahora mismo muchísimo ruido aquí donde nos encontramos. Yolanda, gracias. Luego volvemos contigo. En este momento de la tarde nos hacemos una pregunta. ¿Hay realmente un giro católico entre ellos? ¿Están volviendo los jóvenes a la fe? Confirman la sensación de que se está produciendo este giro católico, porque las generaciones jóvenes han roto la tendencia de secularización. Según un estudio reciente de la Fundación SM, el porcentaje de jóvenes entre 15 y 29 años que se consideran católicos ha pasado del 31 al 45%. Sigue conmigo esta tarde que estamos viviendo en el Estadio Olímpico de Montjuïc, Julio Llorente. Julio, estamos esperando al Papa León en la que va a ser la segunda vigilia del Papa en España. Será a partir de las 8 de la tarde. ¿Este 45% de jóvenes que se declaran católicos, crees que es una vuelta a la fe o más bien una identidad cultural incluso más emocional de volver a decir soy creyente?
2: Hombre, yo entiendo, Pilar, que es una vuelta genuina a la fe y más si consideramos cuál es el contexto. El contexto no es precisamente propicio para que haya conversiones masivas. Nadie, al menos en apariencia, puede obtener un beneficio como contrapartida por haberse convertido a la fe católica. Sí es verdad que quien se convierte encuentra una identidad cultural, una manera distinta de estar en el mundo, de habitar la realidad, pero yo tiendo a pensar que son conversiones genuinas, conversiones auténticas. Tiendo a pensar que aquel que se convierte al cristianismo lo hace porque cree que Cristo es el camino, la verdad y la vida. Luego hay muchas maneras de llegar a Cristo, a través de los afectos, a través de la razón, a través de la voluntad. Pero diría que sí, que quien se convierte a la fe católica lo hace porque cree que Cristo es la verdad, sencillamente.
0: Julio, no te vayas porque te voy a presentar a Andrea Payán. Andrea Payán tiene 27 años y hace 2 meses hizo su bautizo, su comunión y confirmación, todo junto. Andrea, ¿cómo estás? Muy buenas tardes.
6: Pues muy bien, muchísimas gracias por invitarme.
0: Andrea, ¿todo esto se puede hacer todo el mismo día? ¿Bautizo, comunión y confirmación?
6: Pues sí, precisamente para los adultos y en mi caso, perteneciente a la diócesis de Getafe, he estado varios años preparando con catequesis y muchísima formación para por fin poder recibir los sacramentos y fue algo increíble.
0: Te has bautizado ahora con 27 años porque en su día tus padres, cuando eras bebé, que suele ser lo normal, decidieron no bautizarte, ¿no?
6: Eso es, sí. Yo no vengo de familia creyente y al final pues ha sido el encuentro por propia voluntad y de forma totalmente libre.
0: ¿Por qué decidiste bautizarte y confirmarte ahora?
6: Pues bueno, básicamente yo desde hace años, cuando estaba en esa adolescencia, en esa forma también de estar, de que el mundo te promete felicidad a través de muchísimas cosas del mundo, pero las cifras no mienten, ¿no? Y es que cada vez más los jóvenes tenemos una peor salud mental, mayores cifras de depresión, ansiedad, consumo de ansiolíticos e incluso, por desgracia, jóvenes que deciden quitarse la vida, ¿no? Entonces, al final, ese también fue mi caso, ¿no? Pasar por una depresión a mis 18 años, tocar fondo, incluso tener pensamientos de no estar en este mundo. Y ahí empezó una búsqueda que, gracias a Dios y nunca mejor dicho, acabó con ese encuentro con Jesús y además recibir muchas señales después por parte de él, porque como bien decía Julio, ¿no? Precisamente una vez decidí hacer la catequesis, a los 3 días, paseando por el parque que siempre paseo, de repente me paré en un sitio que nunca me paro y me fijé en un banco de madera. Y justo había un graffiti que ponía "Yo soy el camino". Entonces, en ese momento, literalmente, fue como una confirmación de, vale, este es el camino.
0: Dices que a partir de esa depresión empezaste la búsqueda, esa búsqueda de la que nos ha hablado precisamente estos días en los mensajes que nos ha dejado en su visita a España el Papa León XIV. Andrea, nos decías que tu familia no era creyente, pero tú en tu entorno, con tus amigos, ¿sí lo eran?
6: Tampoco, no. O sea, realmente ha sido una búsqueda mía personal que no compartía con mi entorno, y precisamente a medida que yo he ido desarrollando mi fe, que me he ido formando, pues mismamente me he ido encontrando y conociendo a personas con las que poder compartir mi fe, pero digamos que en mi entorno no estaban esas personas. Por eso fue una búsqueda mía personal que no fue influenciada por nadie.
0: Oye, ¿y en tu familia qué te han dicho?
6: Pues alegra muchísimo, porque precisamente, ¿no?, pues ellos con sus propios ojos pueden ver cómo era Andrea antes y cómo es Andrea ahora, la manera en la que afronta la vida, la forma de actuar, de compartirse con el mundo. Entonces ellos siempre me lo dicen, que están felices por verme a mí feliz y de la manera en la que estoy ahora.
0: ¿Cómo vives tu fe ahora, Andrea?
6: Pues básicamente a día de hoy la fe la vivo de forma diaria, ¿no? Es decir, que mi relación con el Señor, con Jesús, es una relación diaria de diálogo con Él, de precisamente pues intentar seguir sus pasos, aprendiendo y formándome, ¿no? Porque de hecho yo al recibir la catequesis recuerdo haberle dicho no sé cuántas veces a mi catequista de es que todo el mundo debería formarse y hacer la catequesis independientemente de su edad, formarnos y no tener una fe de misa de domingo y ya está, básicamente, sino que sea algo, una fe viva, una fe que verdaderamente adquiramos argumentos y que entendamos también pues la doctrina, que entendamos en profundidad en qué creemos, por qué y qué sustenta todo esto.
0: Espera, Andrea, que también nos acompaña en la tarde Ricardo Calleja, que es profesor de ética del IES. Ricardo, ¿cómo estás? Muy buenas tardes.
7: ¿Qué tal, Pilar?
0: ¿Estamos ante una moda o un cambio de fondo?
7: Pues yo creo que las dos cosas. Hay señales de moda, ¿no? Uno ya ve gente que hace guiños y que pueden ser oportunistas, aunque también puede haber algo sincero. Pero debajo de las modas a veces también hay cosas reales y profundas y duraderas, y en este caso estoy convencido de que así es, sobre todo por lo que se ve más allá de los medios de comunicación y de las grandes figuras, ¿no? Lo que ves en la gente joven, lo que hemos visto en las calles estos días en Madrid con el Papa, con tantas familias y tanta gente joven que vuelve a vivir la visita de un Papa con la alegría del que se encuentra con Jesucristo, en el fondo, y que están dispuestos a vivir de acuerdo con eso.
0: Y llama la atención que esté resurgiendo la fe entre especialmente la generación Z, porque, Ricardo, si yo miro ahora mismo a mi alrededor, aquí en este estadio de Montjuïc en el que me encuentro, es que veo a muchísimos jóvenes que vienen en grupo, que vienen en comunidad y que vienen manifestando, además, que son creyentes sin pudor alguno, ¿no? Porque antes lo revolucionario hace años era decir soy creyente, ahora mismo ya no lo es.
7: Sí, pero a mí no me sorprende tanto. Ahora que tenemos al Papa en España, los papas durante el siglo XX se han dedicado a decir, como vayamos por aquí, las sociedades democráticas se van a fragmentar, se van a romper, la gente va a perder el sentido y va a llenar su vida de ídolos, y la única respuesta va a ser la fe verdadera. Y dices, bueno, al final nos hemos experimentado estos años como una especie de aceleración histórica por la cual hemos visto las causas y sus consecuencias en el tiempo de 5 o 10 años, y comprobado que efectivamente que no hay otra, que el mundo no te da una solución a la cuestión del sentido, de la razón de nuestra existencia, que no puede ser otra que el amor, y que la Iglesia, pues con todos sus defectos y errores, tengamos en presente que este repunte, digamos, ha sucedido después de la crisis de los abusos, que parecía como la crisis final de la credibilidad de la Iglesia ante el mundo, y sin embargo, pues la Iglesia sigue transmitiendo, con sus errores y defectos y limitaciones que tenemos todos, el mensaje de Jesucristo, ¿no? Así que sí, creo que esto va a seguir dando que hablar. Ya digo, más allá de las modas y de las cosas que dan para hablar aquí en los medios de comunicación, estamos hablando de algo serio.
2: Es que yo diría, de hecho, Pilar, que que la moda revela un cambio de fondo, que el cristianismo o la fe católica ha podido convertirse en moda porque de hecho hay un cambio de fondo, porque hay conversiones que sustentan esa moda. Si no hubiese un cambio de fondo, quizá la moda no se habría producido. Y yo, al hilo de lo que decía Ricardo, pensaba que en realidad en las épocas de gran turbación, de desolación, incluso la nuestra en cierta medida lo es, la esperanza brilla con mayor fulgor. Y también en las épocas de mayor inquietud, en las épocas de mayor miseria, también se reclama con más desesperación, pero también con más esperanza, la misericordia. Creo que esa es la clave para entender nuestro tiempo. Hemos constatado el vacío, lo hemos experimentado hasta los mayores sufrimientos, el vacío, y pedimos, casi reclamamos desesperados, un sentido para nuestras vidas.
7: Sí, a la vez yo creo que no estamos ante una restauración de nada. O sea, esto no es que estemos dando marcha atrás, no. en la película. La película está dando marcha adelante a una velocidad muy, muy acelerada, ¿no? Que más que el repunte de lo cristiano, en realidad lo que estamos viendo también es una sociedad que ha pasado de ser secularizada y de estar en un proceso de secularización que parecía que no tenía fin a un proceso post-secular en el cual la religión, y en España de modo muy particular, el catolicismo vuelve a ser un punto de referencia en la conversación pública. Después del discurso de ayer del Papa, en España todavía más, pero antes de los discursos ha venido la estética, ¿no? La belleza, de las formas más tradicionales de la belleza cristiana, como en las procesiones o en el arte, hasta las expresiones más contemporáneas de eso que llamaba, y que creo que empieza a ser el cristianismo, que llamaba Ratzinger, las minorías creativas, ¿no?
6: Y yo creo además, ¿no?, que también las redes sociales, como todo, y las pantallas, pues pueden ser una gran herramienta si se usan adecuadamente, aunque también, como bien decía el Papa, ¿no?, pues también tenemos que hacer ese silencio y no, digamos, dispersarnos por tanto ruido, ¿no? Pero precisamente creo que las redes sociales han hecho que también haya testimonios y quizás gente que de ninguna otra manera hubiera podido escuchar la palabra de Dios o conocer otra visión. Porque yo siempre lo digo cuando hablo de mi conversión, de que cuando yo me he acercado a la iglesia, cuando yo he empezado a conocer a creyentes, ha sido como, esto no es como me lo habían contado, o esto no es como yo creía. Entonces, todos esos prejuicios, o incluso también, pues, por supuesto, como bien decías, también hay cosas, pues, que han ido mal, ¿no? Pero siempre es como que eso, solo se pone el foco en lo negativo, como en esa leyenda negra, ¿no?, de todo es malo, todo es malo. Entonces, a medida que conocemos otra visión, otra perspectiva de la fe, de la iglesia, de los creyentes, ostras, pues dices, me gusta, me causa emoción. Entonces, a través de las redes sociales también creo que eso ha podido generar también conversiones o ese acercamiento a la fe que quizás, pues eso, antes, en otros años, no podía haberse dado precisamente al no tener lo que tenemos hoy en las redes.
0: Claro. Ricardo, ¿pueden ser las redes una nueva forma de evangelización?
7: Me preguntabas a mí, ¿no, Pilar?
0: Sí.
7: Hombre, claro, lo que acaba de decir Andrea, evidentemente, pues como toda forma de comunicación tiene sus... El medio a veces es un poco el mensaje y tiene sus limitaciones en ese sentido. Ahí, hablando con gente que se dedica a esto, habla de que hay que crear un, como dicen en marketing, un funnel, ¿no? Esa especie de embudo por el cual mucha gente entra por un reel, por un vídeo, por una cosa más llamativa, más emotiva, y luego el embudo, pues vas perdiendo gente, pero al final hay un buen número que llegan hasta el encuentro con la iglesia, con una comunidad concreta y con un camino concreto de vida cristiana y de formación, que decía Andrea, y de renovación moral y de creación cultural en último término, ¿no? Y yo creo que el problema está en absolutizar una cosa o en demonizarla por sí misma, ¿no?
0: Pues Andrea Payán, gracias por tu testimonio, por estar con nosotros hoy en la tarde de COPE. Gracias, Andrea.
6: Muchísimas gracias a vosotros.
0: Y Ricardo Calleja, profesor de ética del IES. Muchísimas gracias, Ricardo, por estar con nosotros también.
7: Muchas gracias.
0: Julio, sigo contigo y también con Rosa Rosado, ¿sí?, y con los oyentes. Rosa, te paso el testigo a ti porque hay un ruido ahora mismo en Montjuïc que prácticamente no escucho nada.
5: Pues mira, también te estamos contando que una perra se ha cargado el álbum del Mundial de una familia a 20 cromos de completarlo. Entonces hemos pensado, efectivamente se les quiere mucho, pero nos meten en unos líos, que es precisamente lo que te estamos preguntando. ¿Qué se ha comido tu mascota? ¿Qué tostadas ha hecho? ¿Cuándo fue la última vez que la lió parda? Entonces, bueno, hemos tenido esta tarde de todo. Tenemos al perro que se come mecheros, al loro que destroza iPhones, y aquí va la reina de la bechamel.
8: Hola, buenas tardes, gente. Mi perrita Lady, pusimos una mesa con una bandeja enorme de croquetas. Fuimos todos a la cocina a buscar el agua y varias cosas que faltaban, y cuando volvimos no había ninguna croqueta. Ahí estaba la perrita mirándonos con cara de yo no he sido.
5: Yo no he sido, pero se la estampó en un abrir y cerrar de ojos sin masticar y con una velocidad que ni el correcaminos.
2: Oye, es una perrita con buen gusto, ¿eh? Porque quizá la del álbum del Mundial no tanto, pero esta, vamos.
5: No lo saboreó tanto como estas croquetas, ¿verdad, Julio?
2: Qué maravilla. Y además yo creo que eso es sanísimo para el perro. El perro que devora chuches y tal, bueno, te puedes preocupar por su salud, pero en este caso una bechamel no hace mal a nadie.
5: Efectivamente, es una comida con contundencia. Y además, pues es lo que te digo, que le sentarían de maravilla a la familia menos que se quedaron sin las croquetas. Pero bueno, lo peor de todo no es que tu perro se coma tus croquetas. Lo peor es que el gato del vecino haga un salto base desde el patio de luces y se te cuele en la cocina.
9: Buenas tardes, gente. Pues yo un día entré y pillé a un gato del vecino en el chalet mordiéndome el jamón de la cocina. Le quité un cacho de dos dedos, lo tiré y bueno, lo otro pues como pude me lo comí, pero me sentó que me había cargado al gato, vamos.
5: El gato del
9: mordiéndome
5: vecino.
9: Mordiéndome el jamón de la cocina. Venga, buenas tardes, gente.
5: Esto es un delincuente en toda regla.
2: Qué descaro, vamos, o sea, con lo que es el jamón, con lo caro que ya. Con lo caro que nos sale que llegue el gato del vecino ese. ¿Qué osadía? Yo es que en esto soy muy radical, ¿eh? Estoy en contra de los animales domésticos, así, rotundamente.
5: Julio se cargaría el gato del vecino.
2: No me lo cargaría, pero le buscaría una solución habitacional. Lejos de mi casa, claro.
5: Ya, pero si estás pared con pared, el problema no lo tienes con el gato, lo tienes con el vecino, ¿eh?
2: Ya, pero yo de verdad que lo restringiría mucho los animales domésticos.
5: Lo que tienes
2: me
5: que hacer
2: parece
5: es
2: excesivo,
5: que...
2: vamos, de todo punto.
5: O lo que también puedes hacer es poner el jamón a buen recaudo. Es decir, no lo tengas ahí a la vista para que venga el gato del vecino y le enque el diente.
2: Claro, es que no te lo imaginas.
5: No te lo imaginas, no. Y esta pobre tampoco lo vio venir. Vivió lo que se dice un domingo de resurrección bastante movidito.
10: Hola, gente. Pues sí, lo más fuerte que me ha pasado con la perrita labrador que tenemos fue en la playa dando un paseo con ella. Entré en una pastelería y la dejé atada a una de las sillas de fuera, y justo cuando le iba a pedir, oigo un ruido tremendo y había salido disparada arrastrando la silla. Vio detrás como un gamo detrás de ella que no podía alcanzarla, y menos mal que hubo un chico que la pudo coger y ya volví con la silla que se había despegado dos tablillas. Pasé uno de los mayores momentos de vergüenza, pero bueno, así se quedó la cosa.
5: Claro. A mí lo de las mascotas cuando las sacas de paseo, y si tienes un perrete un poco grande, a mí siempre me da un poco de miedo el tema de, sí, la controlas hasta que la dejes de controlar, porque... A ver quién pilla el perro cuando se te escapa. Tú vas de pasadito tan tranquila con la criatura el día de fiesta y acaba la perra poseída por el demonio del atletismo y la dueña atrás gritando, qué puros.
2: Los perros atados en corto.
5: Efectivamente. Porque si no, nos meten en este tipo de líos que te estamos preguntando esta tarde. Trastadas varias de mascotas en el 607-150602.
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0: Estamos ya en las 6:34 de la tarde. Seguimos en directo en la tarde COPE, en este programa que estamos haciendo desde el Estadio Olímpico Lluís Companys. Aquí ha empezado el acto especial. A las 6 de la tarde empezaba la música, ese himno de la visita del Papa a nuestro país que ha coreado todo el público aquí presente. Todavía quedan huecos, se está llenando casi el Estadio Olímpico, pero todavía falta gente por entrar. A partir de las 8 es cuando está previsto que llegue a este escenario el Papa León XIV, que además con un Papa móvil va a recorrer todo lo que es la pista por donde corría Fermín Cacho, ¿eh? ¿Te acuerdas en el 92 en la Barcelona Olímpica? Pues ese mismo recorrido, ese mismo círculo, esa misma pista va a recorrer el Papa León XIV con su Papa móvil para estar cerca y poder saludar a todas las personas que llevan aquí ya un buen ratito esperando. Los más tempraneros han llegado pues cuando llegábamos nosotros, más o menos a las 2:00 de la tarde, con muchísimo sol. Ahora afortunadamente el sol solamente da en una parte del estadio, la sombra ya va ganando terreno y se agradece porque ahora se está bien, pero ha habido momentos de pasar mucho calor. La gente que viene ataviada con sus gorras, con sus mochilas, haciéndose muchísimas fotos, y veo muchísimas banderas. Me llama la atención que hay muchas banderas, sí es verdad que de diferentes países, pero también muchas banderas del Vaticano. Y te decía que hay muchas personas que están sacando los teléfonos móviles para hacer vídeos y fotos de este estadio y de este momento y precisamente de este dispositivo y de los efectos que tienen los más jóvenes. Vamos a hablar con nuestro divulgador científico, que es Jorge Alcalde. Jorge, ¿cómo estás? Muy buenas tardes.
1: Muy buenas tardes, Pilar. ¿Qué tal?
0: Y es que un estudio realizado por el Hospital Infantil de Filadelfia y la Universidad de Pensilvania han sacado una conclusión que va a dar que hablar, porque dice que el hecho de tener un teléfono a los 13 años no aumenta la depresión ni la obesidad.

0: esa edad. Y tú sabes, Pilar, que en esto los padres siempre hemos tenido un gran complejo de culpa. Nos ha parecido siempre que si no le dábamos el teléfono a nuestros hijos a la edad correcta, le estábamos convirtiendo en una especie de excluido de la sociedad tecnológica, pero si se lo dábamos demasiado pronto, estábamos provocando sobre él algunos efectos sobre la salud. Pero fíjate qué curioso, que todo este debate que hemos estado estableciendo en los últimos años carecía de un sustento científico real. No había muchísima evidencia científica que demostrase si es bueno, malo, mejor o peor una edad u otra a la hora de adquirir esta tecnología. Y por primera vez, este estudio, que se ha realizado a gran escala por una institución muy importante y una revista científica de mucho prestigio, ha dado por lo menos las primeras pistas, que como vas a ver ahora, pues son algo bonancibles, dejan un poco aliviados a los padres que hemos dejado a nuestros hijos tener un móvil a partir de los 13 años.
1: Una de las conclusiones, Jorge, más llamativas del estudio es que tener un móvil a los 13 años dicen que no aumenta la depresión o la obesidad, pero esto choca, sin embargo, con muchas corrientes que dicen justo lo contrario.
0: Sí, choca, pero creo que en este caso lo que tenemos es por primera vez una evidencia hecha con más de 2.000 jóvenes que se han estudiado. Todos ellos tenían teléfonos móviles a partir de los 13 años y se les ha hecho un seguimiento muy exhaustivo de la evolución de su salud de los últimos años. Su salud física y su salud mental a través de test y tratamientos o chequeos médicos realizados en instituciones de prestigio. Y lo que se ha demostrado es que, yo creo que es algo que es de sentido común, pero que hasta ahora posiblemente no habíamos puesto el foco en ello. No es tanto la edad a la que se adquiere esta tecnología, sino cómo se utiliza, cuántas horas se utiliza y sobre todo en qué entorno se hace. Los chavales de 13 años en adelante que utilizaban el teléfono móvil menos de 5 horas diarias, que lo utilizaban en un entorno seguro, es decir, con la familia, con sus padres, o en un entorno educativo, y que no lo utilizaban justo antes de irse a dormir, no han presentado un mayor riesgo de padecer obesidad, depresión u otros trastornos cognitivos que una persona que no adquiere el teléfono a esa edad. Sin embargo, y esto sí que es lo importante de este estudio, cuando se aumenta esas 5 horas el uso del teléfono móvil o cuando se utiliza en entornos menos seguros, sin vigilancia, sin consejo paterno o materno, y lo más importante, cuando se utiliza dentro de la habitación de la misma estancia en la que se va luego a dormir, ahí sí que se aumenta en un 2,6% el caso el riesgo de padecer insomnio o problemas del sueño y en un 2,8% el riesgo de padecer enfermedad de depresión en los próximos 2 o 3 años. Es decir, que ahí donde está la clave. No es tanto qué se usa, sino cómo se usa.
1: Cómo se usa y también las aplicaciones, ¿no? Y el efecto que tienen también, ¿no? Creo que han estudiado el efecto que tienen los vídeos cortos, por ejemplo, los que ven los chavales a través sobre todo de TikTok.
0: Sí, es que esas son grandes, pequeñas dosis adictivas que la tecnología sitúa en nuestros aparatos y que aparecen inadvertidas y que son precisamente pequeños trucos que se usan para que nosotros sigamos enganchados a esas aplicaciones. Lo que es el scroll infinito, ¿no? Esa capacidad de tirar hacia abajo de la imagen una y otra y otra y otra y otra vez y nunca llegar al final de esa página, ¿no? Que en un libro sabemos cuándo está el final, en una red social nunca sabemos, podemos estar eternamente viendo contenidos. O los vídeos cortos. Los vídeos cortos es muy interesante porque este estudio ha demostrado que producen un efecto dopaminérgico, es que generan dopamina en nuestro cerebro. Ya sabes que la dopamina es una hormona del placer, del bienestar, que por lo tanto genera adicción. Todo aquello que nos produce dopamina tendemos a repetirlo una y otra vez. Y además nos obliga a utilizar siempre el mismo tipo de memoria, la memoria a corto plazo, la memoria de trabajo, que se llama. Esa memoria que utilizamos simplemente cuando necesitamos recordar un teléfono de una persona. Nos viene el número de teléfono, pero luego lo volvemos a meter ahí en nuestro cerebro y no lo rescatamos hasta quién sabe cuándo, ¿no? El uso permanente de esta memoria a corto plazo y junto con el efecto de dopamina, pues hace que algunas plataformas sean verdaderamente adictivas. Y ese es el principal problema contra el que deberíamos luchar.
1: Siguiente noticia de la que hablamos es curiosa, porque en Estados Unidos hay científicos que han logrado vacunar a abejas y camarones para combatir la crisis ecológica que supondría su extinción. Nos ha llamado la atención esta investigación que ha hecho una empresa de biotecnología americana. ¿Por qué estas dos especies? ¿Qué tienen de particular las abejas y los camarones?

0: Tienen dos cosas en particular. Primero, que son fáciles de investigar sobre ellas. Existen muchísimos. Hay grandes cantidades de individuos, tanto de abejas como de camarón, camarón americano en este caso, que se pueden estudiar en laboratorio fácilmente, se reproducen con mucha rapidez. Eso permite estudiar bien sobre ellas con poco coste, ¿no? Pero lo más importante es que las dos especies, tanto la abeja como el camarón, están sometidas a una amenaza biológica muy grande. Ya sabes que hemos hablado también alguna vez de la extinción de las abejas, del problema que puede suponer que algunas enfermedades como la loque americana o la varroa en Europa son enfermedades parasitarias que afectan a las abejas, y en muchos lugares del mundo las colmenas están desapareciendo. Cientos de miles, millones de abejas están desapareciendo, lo cual puede ser un grave problema económico. Las abejas son las principales polinizadoras y, por lo tanto, buena parte de la agricultura depende tanto de ella como de los abejorros y otros insectos, ¿no? Están sometidas a estos parásitos que no se sabe muy bien cómo detener. Y lo mismo ocurre con los camarones, sobre todo los camarones de piscifactoría, que tienen una enfermedad de la mancha blanca, que se llama, que puede ser también muy dañina para la industria camaronera. Bueno, pues era muy importante conocer cómo proteger a estos animalitos de estas enfermedades, y por primera vez se va a inocular una vacuna para cada uno de ellos. O sea, estamos nosotros acostumbrados a utilizar animales para que de sus sustancias salgan vacunas que nos vacunan a nosotros, que nos protegen a nosotros, pero en este caso lo que se ha conseguido por primera vez es inmunizar, por un lado, a las abejas y por otro lado a los camarones, para que su descendencia esté mejor protegida, más protegida contra estas enfermedades que tanto les afectan.
1: ¿Por qué? ¿Pero cómo se les vacuna?
0: Pues mira, a través de la alimentación se suele utilizar en cada uno de los casos un tipo de individuo. En el caso de las abejas, a través de la alimentación se les introduce la sustancia inmunizadora, que en este caso es una bacteria desactivada, y esta abeja reina, se introduce la abeja reina, y la abeja reina lo transmite a toda la prole, de manera que las crías de abeja ya nacen más protegidas contra esta enfermedad. En el caso del camarón, también se puede inocular a través de la alimentación, el entorno, en el caso de los machos reproductores. Y estos machos reproductores van a transmitir parte de la inmunidad a los animalitos sucesivos. Sí, es verdad que estos animales, ni siquiera ni las abejas ni los camarones, tienen inmunidad adaptativa, que es lo que tenemos los seres humanos, que nos ponen una vacuna y nos acostumbramos a ella y no hace falta que nos la pongan permanentemente, ¿no? En el caso de estos animales hay que ir constantemente protegiéndoles de estas amenazas biológicas, pero es sin duda un gran paso para defender dos especies minúsculas a las que no atendemos generalmente, que están ahí, las damos por supuestas que están ahí para ayudarnos, pero que son fundamentales en la economía, en la agricultura y en la alimentación del planeta.
1: Curioso, desde luego. Pues con Jorge Alcalde intentamos entender mejor siempre la ciencia, y en este caso, pues algo que nos ha llamado la atención, algo tan particular como es esta vacunación de invertebrados como son las abejas o los camarones. Jorge Alcalde, nuestro divulgador científico. Gracias, Jorge.
0: Pásame buena tarde, te escuchamos hasta ahora.
1: Gracias, Jorge. Bueno, pues seguimos aquí en este estadio olímpico de Montjuïc, casi, casi lleno ya. Y esto, aquí ha comenzado ya la fiesta. Ayer lo contábamos desde el Bernabéu, hoy toca contarlo desde este estadio olímpico donde acaba de actuar el grupo Sabor de Gracia de rumba catalana, que ha estado amenizando este tiempo de espera hasta la llegada del Papa León XIV, que hará acto de presencia, llegará aquí sobre las 7:30, se calcula 8 de la tarde, para participar en esta vigilia, en este primer día de visita, de esta segunda parada que hace en nuestro país, en este caso en la ciudad de Barcelona, donde ha llegado esta mañana. Y el estadio Israel Remuñán, buenas tardes de nuevo, casi lleno, falta un poquito todavía para que se llene.
2: Está prácticamente lleno ya este estadio olímpico de Montjuïc. Han entrado los obispos españoles, ahora por una de las puertas laterales, ha habido una en todo el estadio, y lo que ha sonado ahora, ese Boch por tu de Sabor de Gracia, me decían, es un auténtico himno aquí en Cataluña, esto que ha sonado, por eso la gente estaba, pues, que se ha venido arriba, ¿no?, cuando ha sonado esta rumba catalana. La imagen es espectacular, te decía antes Yolanda Bernal, que había banderas no solamente de Cataluña y de España y del Vaticano, sino de muchísimos países de América Latina, que es algo que ya pasó también ayer en el estadio Santiago Bernabéu, que estaba lleno de banderas de Colombia, de Venezuela, de Ecuador, de Perú, porque el Papa cuando viene a España también es una forma de lanzar ese mensaje a toda América Latina. Es impresionante el ambiente, está prácticamente lleno, y eso que falta más de una hora y media para que llegue el Santo Padre, y lo que hay aquí es un ambiente de fiesta, de euforia, previo a esta vigilia que va a tener lugar aquí en este Olímpico de Montjuïc.
1: la rumba catalana que ha estado presente hace un momento. No podía faltar, por supuesto, algo tan característico de esta tierra como es Cataluña, pues tenía que estar presente en este acto de bienvenida también al Papa a esta ciudad, la ciudad condal. Entre los artistas que van a actuar también en este Estadio Olímpico de Montjuïc está Sergio Dalma, que va a hacer una actuación muy especial porque Sergio Dalma va a cantar junto a la Escolanía de Montserrat, que va a ser uno de los grandes momentos de esta vigilia en el estadio de Montjuïc. También va a actuar Alfred García. Y bueno, muchas sorpresas, además de testimonios, los que van a tener lugar a partir de este momento aquí en el estadio de Montjuïc, que se prepara ya para la llegada del Papa.
2: Una cosa, Pilar, un detalle que no hemos dicho es que el escenario, no hay altar, es un escenario, es una vigilia, no es una misa, el escenario está presidido por la Virgen de Montserrat, por una representación de la Virgen de Montserrat, que, bueno, tanta devoción y tanto cariño tienen en esta tierra, aquí en Cataluña. También va a estar Siloé, que no lo has dicho, de los artistas
1: Siloé,
2: que van a
1: Beret,
2: cantar.
1: También va a estar, Siloé, también va a estar.
2: Siloé, que estuvo
1: y lo que
2: con
1: me llamó la atención es que en las dos pantallas sierra, que hay al lado justo del escenario, esas dos grandes pantallas, a lo largo de la tarde se han ido mostrando imágenes del gran momento, del acto central de la visita del Papa aquí en Barcelona, que va a tener lugar mañana en la Sagrada Familia. Se han estado proyectando imágenes de la Torre de Jesús porque el Papa hoy está aquí en Montjuïc, pero mañana va a estar en la Sagrada Familia bendiciendo esa Torre de Jesús e inaugurando la Torre de Jesús, coincidiendo además con el centenario del fallecimiento del creador, del arquitecto, del creador de la Sagrada Familia, el arquitecto Antoni Gaudí.
2: Es que decía un buen conocedor de Gaudí, Almuzara, José Manuel Almuzara, que en esta visita el protagonismo es compartido entre el Papa León XIV y Antoni Gaudí, que es, pues, la figura central, como decías, Pilar, en esta visita del Papa a Barcelona.
1: Pues el Papa que llegará a este estadio de Montjuïc, que se va llenando por momentos en torno a las 8 de la tarde, un evento que va a reunir a unas 40.000 personas que van a disfrutar de lo que es en este momento la fiesta y cuando llegue el Papa, de esa vigilia en la que va a tener también conversación, va a contestar a algunos de los jóvenes en el rato que pase aquí el Papa León XIV. Hoy estamos haciendo este programa desde las 4 en directo desde aquí y enseguida aquí también va a estar Ángel Espósito contándonos pues todo lo que dé de sí esta vigilia. Una pausa y seguimos.
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1: Conchita es la que está interviniendo en este momento en este Estadio Olímpico de Montjuïc, donde se encuentra también a mi lado mi compañero Ángel Espósito. Espósito, buenas tardes.
24: Pilar, ¿cómo estás? Vaya movida, ¿eh?
1: Vaya, es que casi no te oigo y te tengo al lado. Fíjate lo que te digo.
24: Es que es una locura. No sé cómo vamos a... Imagínate, y no ha llegado el Papa, que nos va a tocar en plena linterna. Pero bueno, vamos a contarlo aquí en directo. Y si me apuras, un acto de estos, como ayer en el Bernabéu o los que vengan en Canarias, son de esos que tienes que coger el micrófono, sacarlo por la ventana, abrirlo al estadio y tirarnos está. X horas con... y que suene la cosa, ¿no? Porque esto va a ser tremendo. Lo vamos a contar en directo. Vamos a intentar adelantarnos también a la jornada de mañana como protagonistas en esa parroquia de los Agustinos del barrio del Raval que hemos visitado ya. Y vamos a contar también que la vida sigue y por lo tanto el estercolero nacional pues sigue aumentando.
1: Ya,
24: y es que aparte de esto, pues hay juzgados, hay noticias de etarras, hay un montón de cosas que no podemos olvidar. Y vamos a mirar también hacia Marruecos, porque ha pasado casi desapercibida, porque estamos con lo que estamos, el asesinato del que todo pinta iba a ser el líder del Frente Polisario, que se lo ha cargado Marruecos directamente. Eso sí, contra esta movida por parte del gobierno no hay ningún tipo de rechazo ni de protesta. Todo eso y mucho más en esta linterna en directo desde el Estadio Olímpico Final.
1: Te digo una cosa, todo lo que me has contado y todo lo que tienes aquí, eso no te cabe en el programa, ¿eh?
24: ¿Que no? Ya lo verás.
1: Bueno, te escucho. Enseguida te cedo el testigo. Gracias, Ángel.
24: Hasta luego, Pilar. Chao.
1: Bueno, pues estamos en esta recta final de la tarde de COPE, donde nos ha estado acompañando también Julio Llorente. Julio, no sé si quieres apuntar algo más para acabar.
25: No, vamos, yo me quedo con el ambiente festivo, con el ambiente alegre que se respira. Nosotros solo podemos respirarlo desde la distancia que se respira en Montjuïc. Creo que la visita del Papa ha devuelto la esperanza a muchos católicos, incluso a la sociedad española en general.
1: Y Rosa Rosado, ¿qué nos cuentas tú de los oyentes?
26: Pues mira, hoy estamos hablando de líos en los que te han metido la mascota, que se ha comido, qué trastadas ha hecho, porque llevamos una tarde de vándalos domésticos y es que cada especie tiene su propio superpoder para desatar el caos.
27: Buenas tardes, gente. Le pasó a mi madre, que tenía una gatita que se llamaba Luna y era muy traviesa, y entonces pues mi madre llevaba Sonotone, lo dejó en la mesilla y cuando se levantó y fue a ponérselo, pues no está, y vio como la gata estaba jugando con él y lo había destrozado. Nada, 2.000 euros que se tuvo que gastar. La gatita puso esos ojitos así de no he sido yo, perdóname, y no pude evitar coger y abrazar a la gatilla, pero el disgusto se lo llevó también. Adiós. Hombre, gente.
26: 2.000 euros de disgusto, qué puntería tienen los gatillos. A ver, esta casa ha salido exquisito.
28: Buenas tardes. ¿Tú sabes las perrunillas? Ese dulce que lleva, son como unas pastas y en algunas ocasiones lleva una almendra en el centro. Bueno, pues mi perro se comió solamente la almendra de todas las perrunillas.
26: Lo más rico, Pilar, claro, la almendra. ¿Qué te crees que es tonto? Pues no, no son tontos. De hecho, fíjate, vamos a terminar con una lechuza que tiene un radar especial.
0: Buenas tardes, gente. Bueno, pues nosotros teníamos una lechuza, yo era cetrero, y la subíamos a casa. La soltábamos por el salón, se quedaba encima de un armario, del otro, daba vueltecitas por ahí. Lo bueno era cuando entraba mi suegra, se tiraba en picado y le arañaba la cabeza. Bueno. Era magistral. La pena es que ya no la tenemos entre nosotros. Así que nada, no me llaméis, que ya no está a la venta ni disponible, ni al kilo, ni nada. Bueno, buenas tardes.
26: No está disponible por si alguien quiere ajustar cuentas con la suegra, ¿eh? No está disponible la lechuza. Así que nada, tarde de mascotas divertidas.
1: Tarde de mascotas y tarde en directo que hemos hecho desde este estado de Montjuïc. Rosa, gracias. Julio Llorente, gracias. La radio continúa en COPE. Le doy el testigo a Ángel Espósito, que enciende desde este estadio ya abarrotado de Montjuïc, a la espera de la llegada del Papa León XIV, enciende ya su linterna.

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2: En sus primeras horas en Barcelona, el Papa León XIV ha recordado a toda la Iglesia, dirigiéndose a una iglesia local concreta, que la unidad no es opcional, no es una elección de estilo, sino una necesidad fisiológica fundada en la gracia concedida a cada uno por Cristo, a la que debemos corresponder poniendo en juego los carismas recibidos en el respeto a la forma propia de la Iglesia. El Papa ha insistido con fuerza en que estamos unidos porque estamos animados por el mismo Espíritu, el Espíritu de Cristo, que es Espíritu de comunión para la salvación de todos. Y ha lanzado una grave advertencia: no permitamos que nada destruya la unidad en la que Dios nos ha constituido y hacia cuya plenitud nos conduce día tras día. En la Catedral de Santa Eulalia, León XIV ha pedido que seamos testigos y profetas de unidad, de acogida, de concordia y de paz en un mundo desgarrado y dividido, con una sociedad individualista en extremo. Ese testimonio puede conllevar sacrificio, como muestra la historia de tantos mártires a los que el Papa nos ha invitado a tener como modelos e intercesores. Con un fuerte acento misionero, el Papa subraya que hoy más que nunca es urgente el testimonio fiable de quienes viven su fe con autenticidad, unidos en Cristo desde la diversidad de carismas, y a quienes, en medio de las grandes polis de nuestro tiempo, se les pueda admirar por la forma que tienen de amarse y de ofrecer ese amor que solo puede venir de lo alto.

0: Son las 7, las 6 en Canarias. ¿Qué tal? Soy Ángel Expósito. Encendemos esta linterna del martes 9 de junio desde el Estadio Olímpico de Montjuïc. Estamos en Barcelona para contarte el primer día. Estamos, ya comprenderás el sonido, en mitad del estadio. Te vamos a contar el primer día del Papa en Barcelona. Mira, se calcula que dentro de aproximadamente una hora llegue el Papa Francisco, el Papa León XIV, esto es una locura, a este estadio olímpico Lluís Companys en la montaña de Montjuïc en Barcelona. El estadio está ya a rebosar prácticamente el 99%. El 99% de los asientos ocupados. Aquí se calcula que hay unas 40, 42.000 personas. Imagínate, con este sonido en directo, la que se va a liar cuando el Papa Francisco, cuando el Papa León haga su entrada en este estadio. Las condiciones, y pido disculpas, son complicaditas, ¿eh?, para hacer un programa de radio, pero es lo que hay y la radio en directo es lo que tiene. Estamos prácticamente improvisando, prácticamente con un guión que no se va a cumplir en cuanto al tiempo y al que nos vamos a adaptar según se vayan desarrollando las cosas. Hace brisa, estamos muy cerquita del mar Mediterráneo. Hace brisa, humedad, ha hecho mucho calor durante el día y estamos deseando que dentro de unos 50 minutos aproximadamente el Papa León XIV haga su entrada en este estadio olímpico. Nada más llegar a Barcelona, tras el recibimiento, se ha dirigido a la catedral para el rezo de las horas en el altar mayor. En su homilía, el Santo Padre ha mezclado el castellano y el catalán, sin necesidad de que ningún político le acompañe ni se lo diga, y dicho sea de paso, es lo que estaba previsto que hiciera desde el primer momento y como tiene que ser. Ha pedido a los barceloneses que sean constructores de unidad.
1: Barcelona es llamada Cap y Casal de Cataluña. Eso da a esta comunidad y a todos vosotros, barceloneses y catalanes, una vocación y una responsabilidad especial para convertiros, con ayuda de Dios, en constructores de unidad.
0: Finalizado el rezo, León XIV ha bajado a la cripta para rezar ante el sepulcro de Santa Eulalia, una de las dos patronas de Barcelona. Luego ha salido por sorpresa a la calle para dirigirse a los cientos de personas que llenaban la plaza. No estaba previsto, pero el Papa ha querido dar las gracias y la bendición.
2: Dios bendiga a todos.
0: Durante la tarde nos preguntamos qué ha hecho el Papa ya en Barcelona en estas horas previas a la entrada en el Estadio Olímpico. Eva Fernández, estás también aquí. ¿Cómo estás? Buenas tardes.
3: Muy buenas tardes, Ángel. Estoy en otro extremo, distinto, bastante lejos de donde estás tú, pero también en este mismo estadio que va a recibir con sorpresas al Papa León. Y me reía, Ángel, porque tú has comenzado el programa llamándole Francisco, pero sabes que imagínate lo que me ocurre, pero es que le ha pasado al propio Papa. ¿Sabes esa anécdota tan simpática que León XIV les contó a los obispos al terminar la comida? Les dijo que él preguntó, estaba en el Vaticano y preguntó a la inteligencia artificial qué podía decirle él a los obispos. Entonces la inteligencia artificial le responde: el Papa Francisco les diría. Entonces él dijo, bueno, pero es que ahora hay otro papa. Y entonces, tiene usted razón, ahora el papa es León XIV. El papa concluyó esta anécdota tan divertida diciéndoles a los obispos que ellos se movían en otro algoritmo, en un algoritmo que suponía querer a la gente, acompañar a las personas y hacernos servidores de la palabra. O sea, que estamos a la misma altura, no te preocupes si nos confundimos de nombre.
0: Mira, hay palabras, sí. hay ripios que son imposibles de evitar. Tú dices Lendakari, sí, y te sale Ibarreche.
3: Sí, sí, efectivamente.
0: Pues ya está, tú dices papa y te sale lo que te sale. Ahí queremos, exacto, acostumbrarnos a León, pero bueno. Oye, durante, exacto, la tarde, Eva, ¿qué, sí, ha hecho el papa?
3: Bueno, pues todo, absolutamente todo menos descansar, porque lo primero que ha hecho ha sido recibir al presidente de la Generalitat de Cataluña, Salvador Illa. Ha estado conversando con él 15 minutos. No olvidemos que también hace unos meses le recibió en el Vaticano. Luego ha saludado a los colaboradores del presidente. Y después también ha recibido a todos los organizadores de la parte del viaje a Barcelona. O sea, ya una, al terminar una audiencia, otra. Pero es que luego lo que ha hecho es, se ha acercado a tener un encuentro, mantener un encuentro con 200 personas, la mayoría obispos, que participan en un encuentro que se llama Mediterráneo 2026, que se está desarrollando en Barcelona estos días. Entonces, el Papa les ha pedido que, por favor, sigan cuidando espiritualmente y también con hechos a todas las personas que todos los países que se bañan alrededor del Mediterráneo, que están a sus orillas y que bueno, particularmente sabemos cómo está Medio Oriente. Les ha pedido que no se olviden de ellos, les ha ayudado, les ha agradecido la ayuda que les está proporcionando y ha rezado junto a ellos un Padre Nuestro. Pero bueno, es que después Ángel, el Papa León XIV se ha reunido con unos 25 miembros de la familia de Agustinos que se encuentran en Cataluña y ha estado con ellos, ha mantenido una tertulia y les ha pedido que aporten la riqueza de su vida espiritual a todos los lugares donde viven. Y ahora antes de llegar aquí, ¿sabes lo que va a hacer? Va a bendecir, no sé si os habéis dado cuenta al llegar, que había cerca de 40 ambulancias todas alineadas una frente a otra. No es porque tengan peligro de que ocurra algo aquí durante la vigilia, no, es que es una caravana que se va a dirigir hacia Ucrania en estos momentos, en cuanto el Papa las bendiga. Es una caravana del convento de Santa Clara, llevan ya 45 digamos caravanas a Ucrania y en esta ocasión es la más numerosa con mayor número de caravanas, pues el Papa también las va a bendecir. No sé si veremos las imágenes, pero estemos atentos porque es otro de los actos que va a tener fuera de programa. Y perdona, Ángel, que no es que me... O sea, solo te he de añadirte que sepas que parece ser que ayer el Papa estuvo con Bad Bunny. El Vaticano.
0: Sí, en el Bernabéu, ¿no?
3: No lo ha confirmado, el Vaticano no lo confirma, no sabemos muy bien por qué no lo confirma, pero es evidente, sabemos que el Papa lo recibió al terminar la vigilia. O sea, que aprovecha todo el tiempo libre del que dispone, Ángel.
0: Pues cuando tengas algún detalle más, me lo cuentas.
3: Vale, vale.
0: Que sepa no perdérselo.
3: Desde luego.
0: En un rato.
3: Estupendo, un abrazo, chao.
0: Gracias.

0: Bueno, pues aquí la emoción y los nervios van en aumento, ¿eh? Porque se acerca ya ese momento tan esperado en que el Papa entrará en este estadio olímpico subido al Papamóvil. Mientras tanto, bueno, pues siguen las actuaciones musicales, está actuando ahora mismo Beret, faltan por actuar todavía Alfred García, Álvaro Soler, aunque la guinda final la va a poner Sergio Dalma, acompañado de la Escolanía de Montserrat. Un poquito antes de las 8, como decías, Ángel, entrará el Papa, dará una vuelta en Papamóvil por la pista central, bueno, pues para saludar, ¿no?, a las 40.000 personas que están en el Estadio Olímpico. Verá también, y este va a ser un momento pues muy emocionante, verá el Papa cómo se corona un castell gracias a la colla castellera de Vilafranca, y empezará ya, bueno, tras los saludos, la parte más litúrgica de esta vigilia de oración. La María Joana, que ha venido desde Tortosa, nos ha contado hace un rato que es más necesario que nunca escuchar al Papa.
1: Seguro que sí. Gracias, Yolanda. Hablamos.
0: Hasta luego.
1: Hasta luego. Durante toda la tarde, la expectación en los alrededores de este estadio olímpico ha sido máxima y ha ido creciendo según se acerca el momento. Como te digo, todavía queda menos de una hora. Nos vamos hasta la puerta del estadio. Allí imagino que el ruido será algo menor. Mar Puerto, buenas tardes.
2: Buenas tardes, Ángel. A esta hora el ambiente en los alrededores de aquí del Estadio Olympique va disminuyendo poco a poco a medida que se acerca esta llegada del Papa. La mayoría de la gente ya está aquí dentro, aunque todavía van llegando algunos con prisas y corriendo. Desde primera hora de la tarde han empezado a concentrarse aquí grupos de fieles de diferentes puntos de Cataluña, pero también de fuera. Y hemos hablado con tres niños del Colegio Mater Salvatoris de Lleida, que hablaban así de la ilusión que tienen hoy de ver al Papa.
3: Es como muy especial para nosotros.
4: Sí, le voy a pedir si me puede llevar el Papamóvil.
5: Yo me eché una promesa. Hoy voy a mantener la bandera arriba todo lo que pueda.
2: Tanto mucha expectación y mucha emoción. La mayoría llevan banderas, camisetas con mensajes y también imágenes del pontífice. Y hay familias enteras, grupos de jóvenes, también muchos adolescentes y personas mayores que no quieren perderse una jornada que consideran histórica.
1: Gracias, Mar. Hablamos más tarde.
2: Gracias.
1: Durante esta linterna te vamos a contar en directo la llegada del Papa a León, todo lo que sucede en esta vigilia de oración en Montjuïc. Pero la vida sigue y tiene otras noticias. Vamos a hacer un repaso rápido al día. Por ejemplo, el juicio de David Sánchez, que ha quedado visto para sentencia tras 8 jornadas de vista oral. El hermano del presidente ha renunciado a ejercer su derecho a la última palabra, no tiene nada que decir, casi mejor. Sí la ha aprovechado Miguel Ángel Gallardo, el entonces presidente de la Diputación de Badajoz, que ha defendido su inocencia, la de los acusados, y ha lamentado que ya hayan perdido el juicio de cara a la sociedad, tal cual. José Luis Lorido, buenas tardes.
6: ¿Qué tal? Buenas tardes. Tras 7 sesiones, algunas de ellas sinceramente muy largas, hoy la sala de la Audiencia Provincial de Badajoz ha dejado visto para sentencia el juicio del hermano de Pedro Sánchez. El ex líder de los socialistas extremeños, Miguel Ángel Gallardo, ha sido el único que ha utilizado ese turno de últimas declaraciones, un turno que ha utilizado para señalar el juicio paralelo que, según él, ha habido en torno a este asunto.
7: Ya han ganado el juicio social. Independientemente de lo que salga en esta sala, está claro que nos han condenado socialmente.
6: Y ahora la pregunta del siglo es ¿cuándo vamos a tener la sentencia? Aunque algunas de las fuentes consultadas por la cadena COPE señalan que podría ser inminente. La mayoría de acusaciones y defensas, así como los entendidos en materia procesal en la Audiencia Provincial pacense, nos dicen que podríamos irnos incluso más allá del verano.
1: Gracias, José Luis. Mientras tanto, en la Audiencia Nacional, el juez Calama ha pedido autorización a Estados Unidos para poder utilizar como prueba formal el contenido del teléfono móvil de Rodolfo Reyes, uno de los capos de Plus Ultra. Sus mensajes y llamadas pueden ser claves para demostrar si Zapatero participó en el rescate. Patricia Rossetti, buenas tardes.
8: Buenas tardes, Ángel. Se trata del móvil del accionista de Plus Ultra, Rodolfo Reyes, contra quien existe una orden internacional de arresto. Móvil que fue facilitado a España en el mes de marzo por las autoridades policiales estadounidenses en el marco de la cooperación internacional. La información facilitada puede tener relevancia para la investigación española, pero para utilizarla como prueba se necesita la adecuada incorporación, explica el juez Calama, y por ello pide autorización a Estados Unidos. Una de las líneas se centra en Rodolfo Reyes, investigado por blanqueo y evasión de sanciones mediante compañías como Plus Ultra y otras. Línea orientada a contrabando en un inicio que reveló comunicaciones con instrucciones para mover fondos ilícitos, gestionar préstamos de rescate y coordinar pagos ilegales. El nombre de Reyes aparece varias veces en el sumario en el que se investiga a Zapatero, sobre todo en gestiones sobre Plus Ultra para conseguir el préstamo de los 53 millones de euros.
1: Y en Castilla y León está en marcha el debate de investidura de Alfonso Fernández Mañueco. Dentro de algo más de una hora está prevista la votación en la que el candidato del PP tiene garantizado el apoyo de Vox para repetir como presidente de la Junta de Castilla y León. Ha sucedido lo mismo con el concepto de prioridad nacional que en Extremadura y Aragón.
9: Nos hemos comprometido, inspirados en el llamado principio de prioridad nacional, a establecer una asignación justa de los recursos públicos en función del arraigo real y verificable de sus beneficiarios con nuestra tierra. Si prescindimos de las demagogias interesadas, vemos que se trata de algo fácil de entender.
1: A esta hora llega Gloria Lomana para ofrecernos un apunte en femenino singular cuando estamos encendiendo la linterna.
10: El dicho de Madrid al cielo ha cobrado todo el sentido del mundo estos días con la visita del Papa y la llamada a alzar la mirada. Maravillosa expresión, porque ¿cuántas veces miramos sin ver? La visita del Papa a Madrid ha sido una fiesta y ese ha sido el acierto. En tiempos de incertidumbre y muros, León XIV anhela que trabajemos por un futuro con esperanza y habla de dignidad, libertad, derechos humanos, legalidad, pacifismo, vida y humanidad en definitiva. ¿Verdad que suena obvio? Pues en tiempos revueltos nada es obvio, pues nada hay que dar por ganado. Una fiesta, os decía, porque ha sacado la Iglesia a la calle, bailando durante kilómetros a la Virgen o a la custodia de Cristo, bendiciendo niños, tatareando la música, paseando como en una romería entre las gentes, los abanicos, los sombreros, las banderolas y los chorros de agua. Solo un año de pontificado y en Madrid León XIV se ha confirmado como un icono global de liderazgo, cuando estamos huérfanos de liderazgos globales, cuando ante el derrumbe moral de estos tiempos clamamos por más y más espiritualidad.
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1: Deportes en la linterna, creo que hay última hora. Luis Munilla, buenas tardes.
14: Sí, señor, muy buenas, Ángel, buenas tardes. Comunicado de última hora del Real Madrid que dice lo siguiente: el Real Madrid Club de Fútbol comunica que tras la reunión de la Junta Directiva celebrada hoy ha realizado una oferta de 150 millones de euros al Club Atlético de Madrid por los derechos federativos del jugador Julián Álvarez. Tras estudiarla y valorarla, el Club Atlético de Madrid ha agradecido la oferta realizada, efectuada en el marco de las buenas relaciones existentes entre ambos clubes, y la ha rechazado remitiéndose a la cláusula de rescisión del jugador, que recordamos es de 500 millones de euros. Es la última hora que viene del Real Madrid, efectivamente esa oferta que había anunciado por un jugador de la Champions, Florentino Pérez, 150 millones, ha sido por Julián Álvarez, y el Atlético de Madrid la ha rechazado.
1: Venga, te espero en un rato, Muni, gracias.
14: Hasta luego.
1: Hasta ahora, un minuto ya para tu COPE más cercana.
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16: ¿Qué tal? Buenas tardes, Madrid. 30 grados ahora mismo en la Puerta de Alcalá. Seguimos con calor, pero de momento no tenemos las máximas disparadas como semanas atrás. Y las mínimas también son aceptables. 17 grados de mínima vamos a tener esta madrugada. Y mañana cielos despejados, mucho sol y 31 de máxima. En cuanto al tráfico, ahora mismo vas a encontrar retenciones en las salidas de Madrid si circulas por la A1 a la altura de Alcobendas, la A2 en Torrejón de Ardoz, en la A4 al pasar por Rivas, la A42 en el entorno de Getafe y en la A6 a la altura de Majadahonda. Las entradas están despejadas, pero si circulas por alguna de las rondas de circunvalación, lo peor lo vas a encontrar en la M40, sobre todo en la zona de Monte Carmelo sentido A6 y en Ciudad de la Imagen hacia la A5. En cercanías hay retrasos en la línea C4 por una avería en un tren de mercancías entre Getafe y Parla. Y en la zona centro, te cuento que está previsto que la zona, por ejemplo, de Cibeles, quede totalmente despejada esta noche. 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
1: Le rezan, pero también le cantan. Son muchos los cantantes que han actuado ante el Papa. Lo vimos ayer en el Bernabéu, lo estamos viendo aquí en el estadio de Montjuïc. También lo han hecho otros tiempos atrás muchos artistas ante muchos pontífices. Para ello tengo a John Uriarte para recordarles que pidió actuar ante San Pedro y le dijeron que no, que podía actuar ante Judas.
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0: He visto luz y entrado. Expósito, ¿qué tal en Montjuïc? Bien, ¿no?
1: Bien, muy bien. Muy liado, muy complicada la transmisión, en pleno estadio, con un sonido terrible, pero bien.
0: Pero te digo una cosa, esto es el directo de la radio, es bonito, de verdad, en serio, que suena bonito. Bueno, la lista es larga, pero hay un caso curioso, el de Niña Pastori, que ha cantado a dos papas, fíjate si está que ha estado en líos, ayer ante León 14, pero es que en 2003 ya emocionó con su voz a Juan Pablo II. Estos son los dos momentos.

0: fue ayer. Lo anterior fue ante Juan Pablo II en 2003. Imagina lo que tuvo que ser para ella, porque a ver quién ha cantado para dos pontífices, ojo.
1: Es verdad, es verdad. Bueno, hacerlo una vez ya te marca, como le pasó a Diego Torres en 2003, inolvidable, ante Juan Pablo II.

0: En cuanto vientos ante una multitud, ¿hay alguna canción que te dé un buen rollo como esta? No, pocas,
1: es verdad, es verdad, el Be Happy, pocas, pero poca más.
0: Sí, sí, sí. Pero si hay una banda, luego vamos a escuchar por ti, pero si hay una banda que ha visitado a varios papas y en algunos casos ha actuado para ellos, es U2.
1: Sí, Bono visitó a Juan Pablo II en el 99, pero quien tocó para él fue el guitarrista del grupo.

0: Bono vale, pero The Edge, con esa guitarra inconfundible, visitó el Vaticano en 2016 y tocó para él esos acordes maravillosos. Hablamos del creador de ese arranque legendario y de otros arranques legendarios. Y si en 1997 Bob Dylan actuó ante Juan Pablo II, en 2014 una amiga suya hizo lo mismo ante Francisco.
1: Sí, y no era otra que la flamante premio Princesa de Asturias, Patti Smith.

0: Que dijo ¿tú? Estar profundamente emocionada, ¿eh? Porque claro, no podía imaginar que el siguiente papa sería paisano suyo. Es curioso, ¿eh? De Chicago, como ella.
1: Es verdad.
0: Bueno, hablemos ahora de los británicos, porque también hay varios que han cantado ante los papas.
1: Incluso crearon un espectáculo para él, como hizo Sting ante el Papa Francisco.

0: también cantó este legendario tema de Police en el mismísimo Palacio Vaticano, ¿eh? Ahí es nada. Bueno, vamos a terminar con una macroactuación que hubo en 2025 en la Plaza San Pedro del Vaticano.
1: A ver, ¿con quién? Sorpréndeme.
0: Pues hubo muchos artistas, entre ellos el hombre que canta la felicidad, que me lo has comentado antes. Sí. Pharrell Williams.

0: Qué buen rollo.
1: Claro que sí. Gracias, John.
2: Un abrazo.
1: Chao. ¿Alguna vez has vivido un momento histórico? Sinceramente, como el que estamos viviendo nosotros aquí en este Estadio Olímpico de Barcelona. Uno de esos momentos para repetir, yo estuve allí. Hola, Palo.
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0: Son las 7:30, las 6:30 en Canarias. Seguimos en el Estadio Olímpico de Montjuïc en directo. Se calcula que el Papa estará por aquí en 20-25 minutos.
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0: Más de 40.000 personas abarrotamos este estadio. Las condiciones para hacer radio son cuando menos complicaditas, pero es lo que tiene la radio en directo, es lo que tiene estar donde hay que estar. Ahora mismo están actuando Alfred García y Álvaro Soler y, como te digo, en nada, en antes de media hora se calcula que estará por aquí el Papa León. La expectación es máxima. Álvaro García, buenas tardes.
3: ¿Qué tal, Ángel? Buenas tardes. Expectación máxima. En media hora entrará el Papa León XIV en este Estadio Olympique de Montjuïc. Dará una vuelta con el Papa Móvil para saludar a todos los presentes que estamos aquí reunidos. Llegará el tramo más esperado de esta jornada, de esta vigilia con el Santo Padre. Está siendo una tarde muy especial en un escenario especial en la montaña mágica de Montjuïc, en este estadio que fue la capital del mundo del deporte en los Juegos Olímpicos del 92, casa del Español, del Barça durante años, escenario de los mejores artistas del mundo. Pero ya te digo, Ángel, que nunca he vivido algo igual aquí. Gente bailando de todas las edades, alguna que otra lágrima, muchos abrazos, una jornada festiva con el pebetero olímpico y el reloj del estadio en uno de los fondos del recinto, y en el otro extremo un escenario lleno de detalles inspirados en Gaudí, su obra, con un guiño a la Sagrada Familia por la réplica de la cruz del altar mayor, con la cruz que corona la Torre de Jesús, y también a la Mureneta, con una Virgen de Montserrat a un lado de ese escenario blanco e imponente. A lo alto vemos pancartas con un Hola Papa León XIV y otra con la palabra Benvingut, bienvenido en catalán. Se viene y está sucediéndose una tarde de oración, música y cultura para alzar la mirada y acercarse al Santo Padre.
0: Gracias, Álvaro. Hablamos más tarde.
3: A ti.
0: Al margen de la visita del Papa a Barcelona, te resumo varias claves porque la vida sigue en este martes. Primera, Leire Díez. Ya siento bajar tanto el nivel. Asegura que varias de las libretas que le incautó la UCO no son suyas, que otras son de años anteriores a los que abarca la investigación. En el recurso ante la Audiencia Nacional asegura que 4 de los cuadernos son del dueño de la casa donde se realizó el registro. Madre mía, qué nivel. Admite, eso sí, que es suya la libreta con las anotaciones sobre reunión con PS. Segunda clave, Pepe y Vox han mantenido hoy la primera reunión para negociar un pacto de investidura de Juanma Moreno en Andalucía. Ambos partidos dicen que el clima ha sido cordial y que se han emplazado a seguir. El jueves está convocado el pleno de constitución del nuevo Parlamento, surgido de las elecciones del 17 de mayo. Mira, esos ritos corresponden a que en este momento el Papa León va en el Papamóvil acercándose al Estadio Olímpico. Está saludando a unas hermanas monjas que le están recibiendo. Ya está en la montaña de Montjuïc. Imagínate cuando entre. Sencillamente vamos a abrir el micrófono y vamos a recibirle pues como está sonando, con este criterio. Hasta entonces, déjame en un minuto la clave económica del día. Iván Alonso, buenas tardes.
4: ¿Qué tal, Ángel? Buenas tardes. La ley de vivienda que ha ayudado a moderar los precios del alquiler, pero que también ha reducido con fuerza la oferta. Y no solo eso, también ha multiplicado la competencia por cada vivienda. Es la conclusión del análisis que hace FEDEA de la situación de esta normativa que ha cumplido hoy 3 años. Cataluña, donde se aplica, lidera el ranking de zonas tensionadas. Allí se ha rebajado el ritmo de subida, sí, de los precios, pero a pesar de ese límite, estos han escalado un 5,7% de media. Pero eso ha llevado a una caída de la oferta en más del 20%, o sea, menos alquiler, menos permanente y más personas compitiendo por un inmueble, hasta 4 veces más candidatos, por ejemplo, allí en Barcelona frente a la media nacional. Y ese problema actual, dice este informe de FEDEA, de la demanda y la oferta, termina premiando a los perfiles de mayor renta, dificultando el acceso a los más vulnerables, si es que estos tampoco pueden acceder a la compra, porque solo para empezar la operación se requieren unos ahorros previos ahora mismo de 65.000 euros de media.
0: Ahora mismo el Papa León se encuentra ya en las puertas de este estadio de Montjuïc, en un acto muy chulo porque hay decenas de ambulancias que mañana parten en misión humanitaria hacia la guerra de Ucrania. Está bendiciendo esa expedición y a continuación, en unos minutos, entrará en este estadio. Esto que oyes es es completamente la histeria, los nervios, la locura desatada, porque están viendo en las pantallas al Papa León acercándose al momento culmen de la jornada. Seguimos, pero en cualquier momento interrumpo a Jorge Alcalde. ¡Vamos!
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0: Hay enfermedades que parecen imposibles de combatir, el Alzheimer, por ejemplo. La ciencia intenta frenarlo con medicamentos, pero mira, un hospital español está explorando una vía completamente distinta. En vez de atacar esas proteínas, tratan de ayudar al cerebro a eliminarlas mejor. La técnica se está probando en el Hospital Germán Trias y Pujol de Badalona. Consiste en una microcirugía en el cuello que busca mejorar el drenaje de los residuos que genera el cerebro. Dicho de otra forma, si el cerebro tiene su propio sistema de limpieza, la idea es ayudarle a que limpie mejor. Jorge Alcalde, divulgador científico de La Linterna, buenas tardes.
5: Muy buenas tardes, Ángel.
0: Oye, Jorge, ni qué decir tiene que si te corto en cualquier momento, a lo mejor el Papa, pues yo qué sé, es más importante.
5: Creo que hay una razón de peso para que me corte. Siempre la hay, pero en este caso la de mayor peso posible. Pero oye, mientras tanto explicamos un poquito qué consiste esta investigación, que es verdaderamente fascinante ahí en un hospital de Badalona. Y efectivamente lo que pretende esta cirugía es limpiar mejor la zona que protege a nuestro cerebro y que se utiliza de manera natural como drenaje para que algunas toxinas que aparecen en nuestro cerebro puedan desaparecer. Los tejidos linfáticos que están repartidos por todo el cuerpo, que hasta hace mucho se pensaba que el cerebro carecía de ellos o los tenía de una manera muy diferente y que ahora se pueden aprovechar. Tú ya sabes, Ángel, que el Alzheimer es una enfermedad cuya causa principal, aunque todavía es un pequeño misterio, se produce por la acumulación de proteínas malas, para entendernos, la tau y la beta amiloide. Son proteínas que se descubren